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0: 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Es importante conocerlos y saber qué es lo que cada uno de ellos significan. Hoy vamos a conocer uno de estos símbolos patrios y su significado para que las nuevas generaciones puedan conocerlos. Bandera de El Salvador. La bandera nacional de El Salvador está compuesta por tres franjas horizontales de igual tamaño. La de arriba y la de abajo son de color azul cobalto y la del centro es blanca. Significado: el azul significa los dos océanos que rodean a Centroamérica. También representa el cielo salvadoreño. El blanco representa la paz que debe reinar siempre en nuestra tierra, así como también el acuerdo que debe existir entre todos para avanzar juntos hacia adelante como una sola nación. Fue adoptada oficialmente el día 17 de mayo de 1912. Conociendo nuestros símbolos patrios. ¡Feliz mes de la independencia! Te desea Radio La Campirana 97.3 FM desde Metapán, El Salvador.

todo el mundo igual. Saluditos, saluditos para todos. Vamos a arrancar a esta hora ya con Antonio Aguilar. Tony Aguilar se viene para los próximos 15 minutos. Gracias, gracias a la bodega del constructor, amigos oyentes. Así que saluditos, bienvenidos una vez más a su espacio de la bodega para todos los constructores en este atardecer, lunes 14 de septiembre, amigos. Saludos, que la pasen bonito.

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1: Todo es más barato y bueno, pues lo esperamos en la bodega del constructor. Mañana va a haber, asueto, por motivo de asueto, mañana va a estar cerrada la bodega del constructor y vamos a atenderle hasta el próximo miércoles de las 6 de la mañana en adelante. El próximo miércoles ya estamos listos para atenderles en la bodega. Para mañana, pues felices fiestas patrias. Saluditos, dice.

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1: Vámonos para lejos tierras entonces, o llegando de lejas tierras, más bien de lejanas tierras. Saluditos. Gracias a la Bodega del Constructor en este bonito día lunes. Mañana descansamos en la bodega. Un saludo para todos. Felices fiestas patrias. Tómelo en cuenta, hasta el miércoles.

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Saludito, buenas tardes. Gracias a la Bodega del Constructor. Llegan los ojitos verdes. Saluditos allá, Julia, que nos sintoniza en el... Bueno, en las pozas. Saluditos, buenas tardes. Gracias a la Bodega del Constructor, dice.

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1: Y así nos despedimos a esta hora de la tarde con esta canción de Tony Aguilar. Saluditos, recuerden, mañana cerrada la bodega. Mañana por fiestas de Independencia Patria, mañana está cerrada la bodega. Volveremos a atenderle hasta el miércoles de las 6 en adelante. Usted nos puede visitar. ¿Qué?

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1: Amigo ganadero, está en el momento oportuno para establecer su cultivo de sorgo o maicillo y así prepararse con la alimentación de su ganado durante la época seca, pues el sorgo

0: buen material, el cual puede ensilar y alimentar bien su ganado. Recuerde que el maicillo es muy resistente a la sequía, lo que facilita su desarrollo en condiciones de poca humedad. Tanto así que el sorgo desarrolla sus bellotas o pelotas con granos en días más escasos de lluvia. Esta información es gracias a la Padrísima del Dial, sí, por supuesto, a Radio La Campirana desde Metapán.
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9: Yo soy el camino, la verdad y la vida. El que cree en mí, aunque esté muerto, vivirá. Por este medio, la Gerencia General y el personal administrativo y operativo de Radio La Campirana 97.3 FM lamentamos profundamente el sensible fallecimiento de nuestro gran amigo Don Carlos Antonio Alas Vega. Que en paz descanse. Elevamos una plegaria al cielo por el eterno descanso de su alma y nos unimos al dolor que embarga a su estimada familia ante tan irreparable pérdida, presentando nuestras más sentidas muestras de condolencia. Recordaremos a don Carlos Antonio como una persona muy jovial, amena y propositiva por el desarrollo y crecimiento de Metapán y su gente. Hoy lamentamos su partida. Que Dios le reciba en su santo trono celestial y dé conformidad a su apesarada familia. Atentamente, Radio La Campirana 97.3 FM.

0: Estamos ya a las 6:37 minutos, 6:37, y los próximos 15 minutos llegan por cortesía de Farmacia Central, amigos oyentes, saludándoles en este, esta antesala al Día de la Patria, ¿eh? O como decimos, en la víspera del Día de la Patria. 6:37, pues bienvenidos, gracias a Farmacia Central. Hoy hasta las 9 de la noche.
1: Nos amaremos.

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1: Un saludito para todos en este bonito día. 14, deseándoles también bonito día de independencia mañana para todas las familias metapanecas y de todo El Salvador. De parte de Farmacia Central, pues estamos a la

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1: Buen provecho si está cenando, pues a esta hora de parte de Farmacia Central. 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
1: Pues vámonos con una más para ustedes, amigos oyentes. Gracias, gracias a Farmacia Central. Aquí para ustedes el tema. 6:51, gracias a Farmacia Central. Vámonos con el tema.

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1: Nos despedimos de este espacio cortesía de Farmacia Central con este tema de Álvaro Torres para todos ustedes, amigos, deseándoles bonita fiesta de independencia patria de parte de Farmacia Central. Muchas gracias y muy buenas noches.

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2: 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Arriba salvadoreños, luchemos por tener cada día una gran patria, orgullo nuestro. Feliz mes de la independencia les desea Radio La Campirana.
6: Radio La Campirana, la más padrísima, ¿qué tal? Buenas noches, 7:07. Se está cenando, buen provecho, ¿eh? Saluditos. Que la pase bonito y siga con la Campirana 97.

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1: Vamos a complacer entonces con la música de los Bukis, la canción Contra Viento y Marea. Un saludo especial para un cumpleañero por allá, también ahí por la Hacienda San Francisco. Saludos a Wilbert López en Colonia San Francisco. Está hoy celebrando su cumpleaños. Felicidades de parte de su esposa Marlene, sus hijos y amigos, deseándole felicidades. Que la pase bonito, ¿eh?

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1: Tenemos saludos a esta hora de la noche por acá, vamos a ver, dice, buenas noches, un saludo para mi hermosa Luna, que nos escucha en Los Ángeles, me dice que quiere escuchar Nubes de Algodón, pues con gusto, sale Nubes de Algodón de parte de su solecito, deseándole una feliz noche, que la pase bonito. Eso, pues es...

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2: Yo soy el camino, la verdad y la vida. 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Por este medio, la Gerencia General y el personal administrativo y operativo de Radio La Campirana 97.3 FM, lamentamos profundamente el sensible fallecimiento de nuestro gran amigo Don Carlos Antonio Alas Vega. Que en paz descanse. Elevamos una plegaria al cielo por el eterno descanso de su alma y nos unimos al dolor que embarga a su estimada familia ante tan irreparable pérdida, presentando nuestras más sentidas muestras de condolencia. 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Hoy lamentamos su partida. 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

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Es importante conocerlos y saber qué es lo que cada uno de ellos significan. Hoy vamos a conocer uno de estos símbolos patrios y su significado para que las nuevas generaciones puedan conocerlos. Comida típica de El Salvador. Tal vez no como un símbolo patrio nacional, pero sí como parte de nuestra identidad, hemos decidido colocar en este espacio la comida típica nacional, la cual es la pupusa. Es común encontrar pupusas en cualquier lugar de El Salvador. De hecho, no hay salvadoreño que no las haya probado. Se puede encontrar de varios ingredientes: de masa, de arroz, de queso, de frijol, de chicharrón, de mora, de ayote, de loroco y muchos ingredientes más. Oficialmente se celebra en el país el segundo domingo de noviembre como el Día Nacional de las Pupusas. Conociendo nuestros símbolos patrios. ¡Feliz mes de la independencia! Te desea Radio La Campirana 97.3 FM desde Metapán, El Salvador. 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
1: Y aquí estamos ya en el baúl de los recuerdos, amigos oyentes. Gracias por acompañarnos. Bienvenidos una vez más. Hoy lunes 14 de septiembre, listos para presentarles lo mejor del recuerdo en español. Con un saludo especial que tengo de parte de la niña Blanquita Duarte, como siempre, saludando y recordando, dice, a su gran amiga, a la tía Alicia, que tuve el gusto de conocerla. Lástima, solo pues poco tiempo, me dice. Pero bueno, así es la vida, ¿no? Saludando a todos los que están por ahí pendientes de escucharnos, dices también, obviamente, saludando a Irmita y a don Alex, un saludo especial, y a todos los que les gusta la buena música. Saluditos y que la pasen bien, dice la mía Blanquita Duarte desde el barrio San Pedro. Buenas noches, aquí están los temas.

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1: Ya que tenemos el disco a la mano, dice la niña blanquita, póngame la otra de Natalio Reyes Colab, ¿verdad? Como dijo el Piporro. No, Nat King Cole. Bueno, 8-14. El Piporro le hizo una historia a Nat King Cole. Dijo que se llamaba Natalio Reyes Colás y ahora andaba con una gringuita.

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1: Bueno, 8:17, 8:17 a través de La Padrísima del Dial. Buenas noches, saluditos. Por acá me escribe Irmita Esteves desde San Francisco, California, junto a su esposo, don Alex García. Un saludo especial, dice, a toda la gente que está por ahí escuchándonos siempre. Y un saludo especial a todas las personas que también se recuerdan de su mami, dice, de la reina eterna, ¿verdad? De La Campirana, también de La Princesa y el Príncipe. Bueno, pues saluditos a todos, dice, gracias por ese cariño, esa amistad y ese recuerdo a la tía Alicia y a Rita Herrera, la niña, o la niña Blanquita, me dijo, a la niña Rita Herrera también en Santa Ana, ahí a la niña Eva también en San Juan, a la niña Miriam allá en El Despoblado, a todas, la niña Esperanza aquí en Metapán también, a las amigas de Colonia San Francisco, a Lucita también por ahí escuchándonos, bueno, a todas las amistades, dice que se recuerdan mucho de la tía, también allá en Estados Unidos, a la niña María Adela, a, bueno, a don Amado y a Milcar, también a Oscar y Doris, un saludo especial, también ahí saludando a todas las amistades, dice que están siempre pendientes, Silvita Lemus, también a todos un saludo especial, dice, de parte de Irmita, gracias por ese recuerdo hacia su madrecita, ¿verdad? Y pues, cómo no, con mucho gusto, ahí estamos programando el tema que nos pidió y el tema que también nos dijo Amílcar, póngala porque lo va a pedir Irmita. Pues ahí va el tema entonces también de parte de Amílcar Lemus, para la tía Alicia
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1: y los tortolitos, me dijo
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excelente tema, el tema San Francisco que nos pidieron por ahí con mucho gusto. Llega Lebrán y un tema que nos pidió la niña Esperanza Guerra. También por acá, saluditos, 822 ahí en la estación.

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3: Tu responsabilidad haberlo ayudado. Es nuestra responsabilidad. Aunque nos tilden de locos, aunque te digan te volviste religioso, ¿qué te pasa? ¿Por qué lo único que hablas es de ese tu Dios? Porque no hay tiempo que perder. Nosotros entendemos que el diablo trabaja rápidamente y los hijos de Dios tenemos que ser más veloces que él. No hay tiempo que perder. Tenemos que inyectar positivismo. Yo tengo un amigo que suelo pasar bastante tiempo con él. Y llegamos a cualquier negocio y cuando llegamos a un negocio, él llega y le dice, gracias a Dios que viniste a trabajar hoy. Esta empresa no fuera lo mismo si tú no hubieras venido a trabajar hoy. Oh, thank you. Gracias, le dicen, gracias. Y me cuenta él que un día, perdóname, mijo, si no la cuento bien y si estás escuchando este mensaje. Me dice que va a un país africano y le dice a una señora, gracias a Dios, la que estaba limpiando los cuartos, gracias a Dios que usted vino a trabajar hoy. Porque este hotel no es lo mismo sin usted. Y la señora le gustó tanto que el otro día le dijo que quería hablar con él. Y le dijo, esas palabras que usted me dijo ayer llenaron tanto mi corazón. Porque yo estoy tan decepcionada de la vida. Y lo único que yo he escuchado toda mi vida es que yo no sirvo para nada. Y ayer, gracias a usted, me di cuenta que yo valgo para algo. Dice que regresó 3 años después al lugar y esperaba verle en el hotel. ¿Y sabe lo que descubrió? Que la señora había dejado el hotel y había abierto su propio negocio. Eso es lo que una palabra hace una gran diferencia en cualquier persona. Suelte positivismo en vez de que suelte veneno. Dios no está interesado en lo que has hecho, sino en lo que aún te queda por hacer. Hay gente que dice, Señor, tú sabes lo que yo he hecho por ti. Olvídese lo que ya hizo. Falta mucho por hacer. Yo cuando llego a diciembre le digo, Señor, perdóname, porque habían tantas cosas. No las pude terminar. Los peores enemigos de nuestro progreso son los éxitos que hemos alcanzado. Porque uno dice, wow, ya llegué. Qué lindo haber llegado. ¿Llegaste a dónde? ¿Al capítulo número 1 de tu propósito? No se te olvide que tu propósito no es un capítulo.
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6: Bueno, pues agréguenos, por ahí estamos ubicados a esta hora de la noche. Puede agregarnos ahí el número de la Campirana, ¿verdad? Bueno, pues saluditos. Dice por acá Rita Herrera también, buenas noches. Me puede saludar a mi mami que está aquí conmigo, aquí la tengo en Santa Ana. Saludos también a Irmita, a Don Alex, a la niña Miriam Valle, a la niña Blanquita, a la niña Rosita, Rosita Rosales, y especialmente a la tía Alicia hasta el cielo. Y ahí pone la canción de Julio Iglesias, La Lomapa, me dice. Bueno, pues gracias, como no, con gusto. Y por acá también la niña Esperanza me dijo, póngame otro tema, Juan Carlos, la canción Yo Fui el Segundo en Tu Vida, que sale después de La Lomapa. Y en el baúl de los recuerdos, 8:36, buenas noches. Julio Iglesias, La Paloma, el tema. Saludos también a Blanquita que nos sintoniza allá en Camones, buenas noches. Me pide una de Leo Dan, cómo no, pues viene más adelantito, Blanquita. Muchas gracias por estar en contacto con nosotros, saluditos. La niña Miriam Valle también, ya vamos a oír su saludito, Y saludos en el puente, San Francisco nos sintoniza siempre, muchas gracias.

0: 8:40. Aquí está el tema de Miguel Gallardo, complaciendo a la niña Esperanza. Para ese reporta, muchas gracias. En el baúl, saludos a Don Rigo también, a Milcar Lemus en Maryland, Glen Burley, saluditos. Don Amado ayer estuvo de manteles largos, saluditos para Don Amado. Mr. Lover dice, Lover, Lover, Don Amado, saludos.
1: De acuerdo.

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1: Vamos a complacer entonces a Blanquita, que se reporta desde Camones. Buenas noches, saluditos, y aquí el tema de Leonal. Siempre estoy pensando en ella.

estamos a las 8:48 y estamos con Leo Dan, siempre estoy pensando en ella. También saludamos a Don Rigo en Los Llanitos, aquí en Santa Rita, y está escuchándonos siempre Don Rigo Martínez, y el tema que nos pide es de Marco Antonio Muñiz, la canción Celoso.

0: bonito tema, bonito tema con Marco Antonio Muñiz, el oso. Bueno, por acá tengo a la niña Miriam.
1: Hola, buenas noches, buenas noches.
0: Buenas noches.
1: ¿Qué tal? ¿Cómo estás? Saludos. Quiero que me haga un saludo para todas esas lindas chimuelitas que nos están escuchando. A doña Rita, a doña Eva, doña Blanquita, doña María Adela, doña Rosa Lidia, Edith, todas las chicas, chicos, chimuelitos, esa princesita hermosa, al príncipe, a la reinita que siempre nos está escuchando también desde el cielo. Y por favor, ya sabe que yo le dedico la chiquitita, saluditos. Bendiciones y feliz noche, don Juan Carlos.
0: Feliz noche para usted también, muchas gracias.
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0: Ahí está el tema, chiquitita. De grupo ABBA, cantando en español. 8:52, tiempo exacto.

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1: 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Es importante conocerlos y saber qué es lo que cada uno de ellos significan. Hoy vamos a conocer uno de estos símbolos patrios y su significado para que las nuevas generaciones puedan conocerlos. La oración a la bandera salvadoreña. Es una composición que fue escrita en 1916 por el doctor David J. Guzmán. En ella se expresa el sentimiento de amor hacia la bandera y su importancia para la construcción de una nación sólida, así como también se inculca el respeto a la bandera por parte de las actuales y futuras generaciones de El Salvador. La oración a la bandera fue reconocida oficialmente e incluida en los símbolos patrios el 28 de febrero del 2001. Generalmente se reza, es decir, un orador pasa al frente y dice cada frase y luego el público asistente debe repetir dicha frase con los actos cívicos. Conociendo nuestros símbolos patrios. ¡Feliz mes de la independencia! Te desea Radio La Campirana 97.3 FM desde Metapán, El Salvador.

0: Tenemos saludos a esta hora por acá de parte de Emelina Maldonado, Emelina Maldonado saludando a su esposo don Reinaldo Álvarez ahí en San Francisco, California, su amiga Annie Galdame, su esposo Enrique Castro también ahí en Hacienda San Francisco, don Evaristo y su esposa Marilú en bueno, ahí en Cali, bueno, ahí estamos saludando entonces a ellos en Renton, Washington, así es la cosa. Y también saludamos a Irmita Esteves, su esposo Alex, un saludo especial, ahí recordando a la tía Lisa también, a Silvita Lemus, a María Adela Portillo, y quiere que pongamos una canción de Chayanne, cómo no, con gusto. El tema que se viene es Tu Pirata Soy.
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0: Tu Pirata Soy Yo. 9:04, tiempo exacto, buenas noches, en el baúl seguimos.

Bonita canción a esta hora de la noche, tema que nos pidieron por ahí, con gusto la incluimos. Vamos a ver por acá, Juan Carlos, salude, de Oscar y Doris que nos escriben por acá. Juan Carlos, saluda, aquí estamos escuchándolo, este bonito programa, y por favor me saluda también ahí a Irmita y a Don Alex. Y pues la que no puede faltar acá es la tía Alicia, por supuesto, que vive en nuestros corazones, dice Oscar y Doris. Y el grupo de los Chimuelitos, y si puede, póngame la canción que se llama A ti mujer, de José Luis Perales. Muchas gracias y que pasen una linda noche todos, de parte de Oscar y Doris, desde Miami.

0: 9 de la noche, 10 minutos.
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2: Tema que también tenemos por acá en pendiente todavía, estaba ahí en programación. Saludamos ahí a Don Rigo, los Llanitos, por ahí está escuchándonos siempre. De los Fresno, la canción Corazón de Roca. 9:10, la hora exacta, 9:10.

0: 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Saluditos especialmente ahí a la niña, a la niña Blanquita, por ahí se reportaba, muchas gracias. También saludamos ahí a Rafa Mancilla, que se comunica desde Nueva York. Saludos, Rafa. Saludos a toda mi gente, toda la linda gente de San Miguel Ingenio, especialmente a general, a todos los de Metapán, dice por ahí, que tengan una linda noche y que sueñen con los angelitos, de parte de Rafa Mancilla. Saluditos, y quiere que pongamos el tema de Pandora. ¿Cómo te va, mi amor? Con gusto.
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0: Vámonos.
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0: Vámonos complaciendo.
2: 9:20.
0: Sale. Ahí está el tema. Saluditos entonces. También saludos a Lilian, allá en Columbus, Ohio. Buenas noches. Que la pasen bonito, amigos oyentes. Saludos. 9:21. Dice.

¿Cómo te va? Dice la canción. Bueno, pues saluditos especiales. Por ahí el saludo especial a Juan Carlos. Dice Juan Carlos, salúdenme a mi mamá María Luz Galdames, a Emelina Maldonado, también a su esposo Reinaldo. Gracias por los saludos. Saludos también allí a don Evaristo y doña Marilú, a doña Irma Zanabria, doña María Adela, Irmita Esteves y su familia. Y un saludo para usted. Todos los del grupo, que la pasen bonito. Dice, le saluda Ani Galdames.

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1: Vámonos con el tema Con Amor de Juan Gabriel. Dice 8:39.

9:41.

0: Ya estamos a las 9:49, 9:49, por acá don Alex García se comunica, dice don Alex, buenas noches Juan Carlos, ¿podría saludarme a la mujer que está y estará siempre en mi corazón? Mi hermosa esposa Irmita Esteves, de parte de Alex García, y dedíquele un tema de Camilo Sesto, el tema Mi Buen Amor, lo oímos en San Francisco, California, me dice, pues cómo no, con gusto, aquí viene el tema.
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0: Mi Buen Amor, de Camilo Sesto, 9:50.
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1: Nos despedimos con un tema de Glenn Madeiros en español. La canción Nada Cambiará Mi Amor Por Ti. Buenas noches. Que descansen y que tengan un bonito día de la independencia patria. Feliz 15 de septiembre mañana, ¿eh? Por hoy que descansen. Mañana hay asueto también, aquí en El Salvador. Buenas noches.

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0: Muchas gracias y hasta nuestro próximo

0: 10 de la noche, 2 minutos.
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2: ¿Conoces los símbolos patrios de El Salvador? Es importante conocerlos y saber qué es lo que cada uno de ellos significan. Hoy vamos a conocer uno de estos símbolos patrios y su significado para que las nuevas generaciones puedan conocerlos. Ave Nacional de El Salvador. El Torogoz es el ave nacional de El Salvador y fue declarada como tal por un acuerdo legislativo que se aprobó el día 21 de octubre de 1999. Actualmente es un ave en peligro de extinción y solo se puede ver en lugares montañosos. El nombre científico del torogoz es Eumomota superciliosa. Es una especie de ave coraciforme de la familia Momotidae. Habita en Centroamérica desde la península de Yucatán hasta Costa Rica. Su plumaje es de colores llamativos, así como las plumas que cuelgan de su cola. Representa a la fauna nacional. Conociendo nuestros símbolos patrios. ¡Feliz mes de la independencia! Te desea Radio La Campirana 97.3 FM desde Metapán, El Salvador.
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0: 11 de la noche, en punto.
1: ¿Conoces los símbolos patrios de El Salvador? Es importante conocerlos y saber qué es lo que cada uno de ellos significan. Hoy vamos a conocer uno de estos símbolos patrios y su significado para que las nuevas generaciones puedan conocerlos. Árbol Nacional de El Salvador. En realidad, existen dos árboles nacionales de El Salvador, los cuales fueron adoptados mediante un decreto legislativo el 1 de septiembre de 1939. Estos árboles son el Maquilisguat, que es un árbol muy hermoso, ya que en la época donde se caen sus hojas es cubierto totalmente por unas flores rosadas. Este árbol puede medir hasta 15 metros de altura. Sus grandes y majestuosas flores de color rosa ofrecen distintos grados de intensidad en su coloración. Cuando el Maquilisguat florece, es uno de los más bellos de la región. El árbol de bálsamo. El bálsamo es un árbol robusto, de madera recia y pesada, originario de la zona comprendida entre El Salvador y el sur de México, que puede llegar a medir entre 15 y 25 metros. Su nombre en náhuatl significa ungüento de colibrí. De su corteza se extrae una resina natural o savia. Era utilizado por los indígenas de América para dolores de estómago y cicatrizar heridas. Actualmente, la cordillera del bálsamo es uno de los lugares donde este árbol crece naturalmente. En El Salvador, es utilizado en medicina tradicional e industrial. Conociendo nuestros símbolos patrios. ¡Feliz mes de la independencia! Te desea Radio La Campirana 97.3 FM desde Metapán, El Salvador.

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0: una de la mañana. Un minuto.
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0: Una de la mañana, 10 minutos.
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0: 2 de la mañana, 3 minutos.
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0: 2 de la mañana, 51 minutos.
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5: Amigo ganadero, ante la escasez de alimento que se prevé para el ganado en el verano, es de irse preparando con alimentación de suplementación estratégica, como la elaboración de bloques multiminerales a base de melaza, urea y rastrojos. 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
6: ¿Conoces los símbolos patrios de El Salvador? Es importante conocerlos y saber qué es lo que cada uno de ellos significan. Hoy vamos a conocer uno de estos símbolos patrios y su significado para que las nuevas generaciones puedan conocerlos. Flor nacional de El Salvador. La flor de izote es la flor nacional de El Salvador. Es una flor de color blanca que crece en un arbusto que florece mayormente entre los meses de abril y mayo. Es común observar que se comercializa en mercados populares o supermercados del país, ya que también es comestible. Se declaró como uno de los símbolos patrios de El Salvador el 21 de diciembre de 1995. Representa a la flora nacional. Conociendo nuestros símbolos patrios. ¡Feliz mes de la independencia! 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
0: A continuación, el conferencista Luis Morales con una cápsula de vida.
4: Soy el conferencista Luis Morales y donde quiera que estemos llegando con estas cápsulas, espero que sean de mucha bendición para tu vida.
5: Eso ya no es potencial, eso es historia. Hay más todavía allá adentro. Es peligroso cuando eres impresionado con éxitos del pasado. Hay gente que se impresiona tanto con lo que ha logrado que paran de hacer lo que estaban haciendo. Y ese es el peor error. Que nunca seamos impresionados por nuestros logros del pasado. Es importante eso. Nosotros, cuando aprendemos a hacer algo, nos gusta repetirlo y repetirlo y repetirlo y repetirlo. Hay que tener cuidado con esos trofeos. La gente que se dedica a surfear, los buenos surfeadores duraban un minuto debajo del agua. Hasta que alguien dijo, tiene que poderse durar más. Llegó un tipo que duró 2 minutos. ¿Qué tal si se queda con 2 minutos? Pero después llegó otro tipo que llega a estar debajo del agua 3 minutos. Y ahí pudieron haber parado. No sé por dónde van, pero llegó otro que duró 3 minutos y medio. Siempre hay trancas más altas que podemos saltar. No te conformes con brinquitos ahí de chapulín. Hay que soñar con cosas mayores. Dejamos para la semana que viene 2 cosas bien importantes. El origen del potencial, que es de suma importancia. Y esta parte, que esto es como el broche de este tema del potencial. El potencial es garantizado. No es de que pueda ser que se dé. No, viene con un sello de garantía. Póngase de pie. Gracias, Señor. Nosotros tenemos que aprender a ver con nuestros ojos de la fe. Si usted pudiera ver las ondas que están pasando aquí en este momento, aquí están volando los textos que los que están texteando están mandando en códigos. Aquí van textos.

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1: Amigo productor de hortalizas, ante las altas temperaturas ambientales por falta de lluvias, problemas causados por salinidad de suelos, bajas defensas de las plantas en los cultivos, baja absorción de fertilizantes y protección térmica del cultivo, debe realizar aplicaciones vía foliar de fertilizantes foliares a base de glicina y betaína, y para el cuaje de frutos realizar aplicaciones con productos a base de algas marinas que vuelven más fértil el polen de la floración de las plantas. 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
4: ¿Qué tal? Buenos días, buenos días, buenos días, amigos oyentes, ¿qué tal? Qué gusto saludarles en este 15 de septiembre, amaneciendo en este espacio especial para ustedes, gracias a Ferretería Calera, pues el Amanecer Calero en este Día de la Independencia Patria, así que saluditos para todos de parte de Ferretería Calera en este bonito día, así que saluditos, bienvenidos a estas dos horas de música alegre.

Ya estamos a las 4:37 minutos, amigos, en el amanecer calero. Buenos días, saluditos. Con la música de las jilguerillas y la chiva de Don Toño. Saluditos a Lucas también, saludos.

0: 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Así que saluditos, que la pasen bonito y que disfruten este día de la independencia patria. 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Hay un saludo especial de parte de Lucas, que se comunica desde Virginia. Un saludo especial, desde Maryland, que la pase bonito. Un saludo especial, decíamos, de Lucas. Bueno, ¿qué nos dice Lucas? Vamos a oír qué nos dice Lucas.
1: Buenos días, Juan Carlos.
0: Buenos días, saluditos.
1: De la independencia de nuestro querido El Salvador. Saludos desde Richmond, Virginia. Aquí andamos ya como 3 horas y media de donde yo vivo. Me tocó madrugar el día de hoy, pero aquí andamos ya bendecidos y dándole gracias a Dios que nos regala un nuevo amanecer. Saludos ahí para ustedes y saludos para mi gente de San Jerónimo. Saludos para mi esposa que reside en el Cantón San Jerónimo y para mis suegros también que viven en el Puntito. Saludos ahí para todas mis amistades y familiares. Bendiciones y feliz Día de la Independencia. 15 de septiembre.
0: Muchas gracias, saludos allá a Lucas y a todos nuestros amigos oyentes también y a través de la Unión Americana, pues saluditos en este 15 de septiembre, pues también feliz Día de la Independencia para todos los salvadoreños, donde quiera que se encuentren, ¿no? Y por supuesto aquí en El Salvador, que hoy también es un día de asueto para celebrar las fiestas patrias. Y saluditos también de parte de Lucas, dijimos, en Richmond se encuentra, aunque él vive en Maryland, pues anda por Richmond, Virginia, ¿verdad? Así que saluditos a Lucas y pues a echarle ganas, que la pasen bonito por allá también, ¿no?

corridos al estilo de los Dueto América, más bien Dueto América, pues ahí estamos con este tema que se llama también el corrido de Andrés y Francisco. Bueno, saluditos. 4:45 en la mañana, dice.

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1: Saludándoles, amigos oyentes, saludándoles en esta bonita mañana. Saludos a Lucas por allá en Virginia, pues ahí ya echándole ganas al día y junto a su gente ya echándole ganas también a su quehacer durante todo este día 15 de septiembre. Un saludito para todos en este amanecer. Hoy es día de asueto nacional acá en El Salvador por motivo de las fiestas patrias. Saluditos pues de parte de Ferro.

4 de la mañana, 4:54 y llegan Bertín y Lalo con el tema hermosísimo Lucero a esta hora en la mañana. Pues saluditos en todos los cantones, caserío, ya temprano, pues acompañándoles del amanecer calero. Buenos días.

0: Excelente tema para ustedes, excelente tema. En esta mañana, amigos oyentes, llega el... Bueno, la canción que nos piden, No Compro Amores. Con gusto, 4:58 minutos a través de La Padrísima y gracias al patrocinio de Ferretería Calera. Dice...
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8: Amigo ganadero, ante la escasez de alimento que se prevé para el ganado en el verano, es de irse preparando con alimentación de suplementación estratégica, como la elaboración de bloques multiminerales a base de melaza, urea y rastrojos. 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
0: Saluditos pues de parte de Ferretería Calera en esta bonita mañana, amigos oyentes, gracias por acompañarnos. Por acá se comunica con nosotros don Oscar, vamos a ver qué nos dice don Oscar Machado. Buenos días, bienvenido.
17: Buenos días, Juan Carlos Cortés, aquí saludando a Oscar el Pibe Machado desde Minnesota, aquí escuchando Amanecer Calero. Quisiera que me complaciera con la canción de Antonio Aguilar, la que dice Triste Recuerdo. Feliz día y feliz día de la independencia. Saludos.
0: Bueno, pues con gusto vamos complaciendo entonces a don Oscar Machado por acá con el tema que nos pide, la canción de Antonio Aguilar, Triste Recuerdo. Con gusto, 5:11 la hora exacta. Amanecer Calero acompañándole en este martes 15 de septiembre. Buenos días.

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Un saludo especial, por ahí estamos observando que Google ahora tiene, pues, de icono la bandera de El Salvador ondeando. Bonito se ve, bonito se ve, bonito. Vámonos con la música entonces, tema que nos tiene por acá el Chubasco. Claro que sí, con gusto lo incluimos. Saludos ahí a la niña Nubia Tejada, que ya está escuchándonos a esta hora en la mañana, allá en Carolina del Norte. También saluditos. Ahí estamos a esta hora haciendo ejercicio, me dice. También saludos a Edith Matute, majaditas, a Edith Matute, majaditas. Ya viene el saludito, ¿eh?

Bueno, más adelantito saludamos a los tiernitos de este bonito día. Pues ahí estamos ya listos con probando el micrófono con Rafael Buendía. Así que ahí estamos, saluditos, pues esperamos que la pasen bien, bien. Hay un tema más que nos piden por acá, es esta, que se llama A la Ru Ru Ru. Así se llama, A la Ru Ru Ru. 5:20 la hora exacta, vámonos con el tema. Más adelantito viene en las mañanitas provincianas.

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1: Desearles para todos un bonito día de independencia de parte de Ferretería Calera. 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Por acá también tengo un saludo especial para don Wilber López, que hoy está de manteles largos allá en la colonia San Francisco. Un saludo especial hoy 15 de septiembre para Wilber López en colonia San Francisco. Dijimos de parte de su esposa Marlene, de sus hijos, toda la familia, deseándole felicidades, que cumpla muchos, muchos años más. También de parte de Manuel Antonio Axum, me dijo salúdemelo, con mucho gusto pues aquí saludando a don Wilber López, que la pase bonito en su cumpleaños y que cumpla muchos años más. También tengo saludos por acá, dice, para su hermano, de parte de Edith Matute, saludando a su hermano, dijimos, a don José Luis Matute, que llega hoy a sus 64 años, los saluda a su hermana Edith, y le pone la canción Mañanita de Rafael Buendía, Juan Carlos, pues cómo no, con gusto, aquí viene Rafael Buendía con las Mañanitas Provincianas, para saludar a don José Luis Matute y también a don Wilber López, que están hoy de manteles largos. Felicidades, que la pasen bonito y que cumplan muchos, muchos años más.

0: Y para todos los tiernitos, pues muchas felicidades de parte de Ferretería Calera, también deseándoles muchas felicidades. Por acá un saludo especial que tengo, Juan Carlos, buenos días, que tengan un excelente y bonito día. Yo aquí en sintonía ya de La Campirana en Kansas, soy Dina Maldonado, rumbo al trabajo también. Complázcame y salúdeme a mi hermana Emelina y a mi amiga Annie Galdames, deseándole un bonito día, que la pasen bien y póngameles el tema, ya viene amaneciendo, pues con gusto. Aquí gracias a Ferretería Calera, pues complaciendo y por supuesto este amanecer calero. Ya viene amaneciendo, saludos a Rina Duarte en Maryland, buenos días, saludos también para ustedes, feliz día de la independencia, para todos los salvadoreños en todo el mundo, también saluditos, buenos días. Para Nubia Tejada también ahí en
1: ya viene
0: Carolina.
1: Amaneciendo, la luz ya nos alumbra.
0: Y también para Don Manuel, allá nos sintoniza Don Manuel, buenos días a esta hora en la mañana, buenos días en Nueva York, buenos días, saluditos.

0: Pues saluditos, saluditos me dice por aquí Walter Alex a la señora Dina hasta Kansas. Me quitó la canción, dice, pero bueno, ahí la hemos escuchado juntos, ¿verdad? Saludos también a Rafa, que está por ahí en Nueva York, Rafa Mancilla, disfrutando ya de un cafecito en el trabajo y escuchando La Campirana. Me dice saludos a San Miguel Ingenio y feliz día de independencia para todos ahí en El Salvador, especialmente a mi gente. San Miguel Ingenio, dice Rafa Duarte. Rafa Mancilla. Rina Duarte nos sintoniza en Maryland. Hay un saludo especial para toda su gente también. Y Walter Alex nos pide La Rama Seca, ya junto ahí a la tía, creo yo, la tía Delmi, a trabajar, ¿verdad? Echarle ganas también.
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6: Bueno, 5:43 minutos.
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6: Saludos, pues dijimos a nuestros amigos, a Rina Duarte, allá también a Sandía María Domitil, aquí en el sitio, nada más en el sitio San Diego, aquí cerquita. Saludos, buenos días. Don Edgardo también ahí en Virginia, Walter Alex en Arkansas. Buenos días para todos, que la pasen bonito, dice.
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0: Bueno, 5:45 minutos, 5:46, el tiempo avanza. Buenos días por ahí, pues saludos ahí a la tía Delvi, a Walter Alex, ya a esta hora también echarle ganas. Saluditos, buenos días. Lina Maldonado en Kansas, Rafa Mancilla en Nueva York, saluditos. María Domitila en el sitio también por ahí acompañándonos ya en esta mañana. Saluditos, pues ahí la canción que nos piden también. Don Edgardo en Virginia, buenos días.
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0: Don Manuel en Nueva York.

llegó el otoño, me dice por ahí. Reina Duarte, sí, estaba viendo que también en unas fotos que me manda Nubia desde, desde Carolina del Norte, pues también se ven ya campanillas, se ve así como ese paisaje bastante seco cuando ya va a entrar el otoño, ¿eh? Saluditos.

Estamos a 8 minutos ya para las 6 de la mañana. Buenos días, 8 para las 6 de la mañana. Feliz 15 de septiembre. 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

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Saluditos, 5:55 ya en la mañana, buenos días. 5 para las 6 de la mañana, 5 para las 6, amaneciendo entonces, gracias a Ferretería Calera.

saludamos pues de parte de su hermana Rosa Lidia, ahí a la niña Carmen Rosales, que hoy se encuentra de manteles largos en la Hacienda San Francisco, hoy 15 de septiembre. Saluditos pues para doña Carmen Rosales de su hermana Rosa Lidia, deseándole muchas, muchas felicidades, que la pase bonito y que la pase muy, pero muy bien junto a su familia, ¿eh? Que la pase bien, dijo la niña Rosa Lidia.

6 en punto, venimos en breve con más. 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
10: ¿Conoces los símbolos patrios de El Salvador? Es importante conocerlos y saber qué es lo que cada uno de ellos significan. Hoy vamos a conocer uno de estos símbolos patrios y su significado para que las nuevas generaciones puedan conocerlos. Bandera de El Salvador. La bandera nacional de El Salvador está compuesta por tres franjas horizontales de igual tamaño. La de arriba y la de abajo son de color azul cobalto y la del centro es blanca. Significado: el azul significa los dos océanos que rodean a Centroamérica. También representa el cielo salvadoreño. El blanco representa la paz que debe reinar siempre en nuestra tierra, así como también el acuerdo que debe existir entre todos para avanzar juntos hacia adelante como una sola nación. Fue adoptada oficialmente el día 17 de mayo de 1912, conociendo nuestros símbolos patrios. ¡Feliz mes de la independencia! Te desea Radio La Campirana 97.3 FM desde Metapán, El Salvador.
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12: Bueno, estamos a las 6 de la mañana con 12 minutos en este amanecer calero, amigos oyentes. Buenos días, 6:12, dice.

No nos llegan las hermanitas Calle a esta hora en la mañana con la canción Flor de las Flores, ¿eh? 6:15, la hora exacta, 6:15. Buenos días, saluditos. Ahí estamos, saludos a María Umaña también, igualmente para ustedes. Feliz Día de la Independencia, saluditos. Ya bien.

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1: Bueno, vamos despidiendo de este espacio cortesía de Ferretería Calera, pues con el tema de reencuentro, agradeciendo la sintonía que nos brindan y deseando a todos nuestros clientes y amigos un bonito día de la independencia, hoy 15 de septiembre, de parte de Ferretería Calera, construyendo paso a paso. Muchas gracias y hasta la próxima. Buenos días.

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0: 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Buenos días, 6:45 minutos, amigos. Buenos días, qué gusto saludarles pues a esta hora en el martes 15 de septiembre. Saluditos, esperamos que estén muy bien ahí listos para saludarles en el Día de la Independencia y un saludo a quienes están preparándose porque van a ir a los desfiles también, ¿no? Hay desfiles, ¿eh? A nivel de...

0: se llama San Salvador.
1: Ya estamos a las 6:48, 6:48, por acá también saludando a los tiernitos de este día, reportados hasta este momento. Saludos a la niña Carmen Rosales, ahí en la Hacienda San Francisco, de parte de su hermana Rosa Lidia, deseándole muchas felicidades, que la pase bonito. Wilber López, ayer estuvo de manteles largos. Bueno, ahora es la cosa, ahora 15 de septiembre, vamos a quitar aquí el mañana, permítame, ahí está. Hoy 15 de septiembre está de manteles largos en Colonia San Francisco. Un saludo especial de parte de su esposa Marlene, de sus hijos y toda la familia y su amigo Manuel, deseándole felicidades para Wilber López, que la pase bonito. José Luis Matute cumple 64 años ahora en Majaditas, de parte de su hermana Edith Matute y toda la familia. Saludos para don José Luis. Milena Joana Santos Maldonado también cumple años ahora en Cantón del Panal, de parte de su papá don Santos Estrada. Desde Luisiana, Estados Unidos, va el saludo especial para Milena Joana, que cumpla muchos, muchos años más, dice su papá, de los Estados Unidos. Ana María Mazariego también cumple años ahora. Ana María Mazariego de Morán, en Cantón La Joya, de parte de su hermana María Umaña, deseándole muchas felicidades desde Nueva York, que la pase bonito hasta La Joya, para doña Ana María Mazariego de Morán, felicidades. Y Jeremy Vladimir Sandoval Flores llega a 8 años hoy en el Paraíso, Aldea Bolaño, de parte de sus abuelos, de sus papás, que lo quieren mucho, sus abuelos y toda la familia, su mamá y toda la familia, deseándole felicidades a Jeremy Vladimir y que la pase pues muy bien, que cumplan muchos, muchos años más. Y queremos dedicarles a todos esta canción de las mañanitas mexicanas, ¿eh? Que la pasen súper, súper bien. 6:49, el tiempo exacto. Buenos días.

¡Feliz Día de la Patria! Dios bendiga a El Salvador, nos dice por aquí nuestra amiga Yasmín Calderón, que desde Nueva York se comunica por acá. Saludos, Juan Carlos, en este gran día patriótico, mi querido y lindo El Salvador, con alegría y tristezas, pero lo celebramos, JC. Que Dios bendiga su día y que la pasen bonito ahí en El Salvador, me dice Yasmín, desde Nueva York se comunica. Saluditos, muchas gracias. También saludamos a María Adela en Phoenix, Arizona. Buenos días, saluditos. Don Santos Estrada en Luisiana. También saludos a María Umaña en Nueva York. Saluditos en... Nubia Tejada está en Carolina del Norte, Rina Duarte en Maryland, saluditos. Wilmer Contreras está en Columbus, Ohio, saluditos también, que la pase bonito, echándole ganas, me dice Wilmer, así que saludos, que la pase súper bien, y hasta el paraíso, Aldea Bolaño. Vamos complaciendo entonces con el tema que nos piden por acá, con mucho gusto. Mis hijos son mi tesoro, el tema que nos pidió ahí la mera jefa, que no quiere que mencione el nombre. Saluditos entonces, estamos ya a las 6:53, buenos días, que la pasen súper, súper bien.

0: Excelente tema a esta hora de la mañana. Buenos días, ahí está, mis hijos son mi tesoro. Ahora se viene un tema del Top Ten Campirano, por supuesto, a esta hora de la mañana. Saluditos, buenos días, espero que estén bien. Un saludito a quienes están preparando porque van a ir, obviamente, pues a los desfiles, ¿verdad? Así que saluditos, que la pasen súper bien y pues llévense su agua, ¿verdad? Para irse hidratando, por supuesto, en todo el trayecto. Así que les deseamos lo mejor. Y la canción que nos han pedido por acá es la que se ubica en la casilla número 3, que se llama No Es Mi Culpa, ¿verdad? Y es una canción de Jesse Uribe. Así que vamos a buscarla y la incluimos porque es un tema para ustedes y lo vamos a presentar. El tema es la casilla número 3, dijimos, para esta semana, gracias al restaurante El Corralito, para ustedes.
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0: 6:57, buenos días.

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padrísima del día. Buenos días. Saludando a esta hora de este día, martes 15 de septiembre, saludamos a las 7:09. Saludamos entonces a la niña Carmen Rosales, cumpleaños ahora en Hacienda San Francisco, de parte de su hermana Rosalidia y también de parte de su hermana Josefina, deseándole muchas felicidades, que la pase súper bien en este día de cumpleaños. Wilber López, hoy está de manteles largos, Wilber López, en Colonia San Francisco. Un saludo especial de parte de su esposa Marlene, sus hijos y toda la familia, deseándole muchas felicidades, que la pase súper bien y que cumpla muchos, pero muchos años más. El mejor deseo de toda la familia. También José Luis Matute, cumpleaños ahora en Majadita, llega a 64 años de parte de su hermana Edith Matute y toda la familia. Saluditos para don José Luis, que la pase bonito, que cumpla muchos años más. Milena Joana Santos Maldonado, X en Cantón del Panal, hoy de parte de su papá Santos Estrada desde Luisiana, Estados Unidos. Saluditos para Milena Joana Santos Maldonado, feliz cumpleaños de parte de su papi. Ana María Mazariegos de Morán, en Cantón La Joya, cumpleaños ahora de parte de su hermana María Umaña desde Nueva York. Saluditos para Ana María Mazariegos de Morán, saluditos, que la pase bien. Jeremy Vladimir Sandoval Flores llega 8 años en el paraíso también este día, de parte de sus abuelitos, de su mamá y toda la familia, que la quieren mucho, deseándole felicidades a Jeremy y que cumpla muchos, muchos años más. Y doña Hortensia Galdames, cumpleaños ahora en el sitio Guajoyo, de sus hijos, nietos y toda la familia. Saluditos para doña Hortensia, que la pase bien y que cumpla muchos, muchos años más. Y que la pase bonito todos los tiernitos de este día 15. Saludos también a la patria salvadoreña, porque está de fiestas hoy, cumpliendo 205 años de independencia patria. El Salvador está de plácemes, está de fiesta también. Saluditos, 7:11.

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1: 714. Buenos días, saludos a la niña Esperanza Guerra y con este tema que nos piden, con saluditos especiales. Ahí va el tema. La vida es como una baraja, dijo Raúl Sandoval. Con Bronco.

Buenos días, saluditos ahí entonces hasta el paraíso. A doña Teodosia Flores por ahí escuchando siempre, dice. Creo que por ahí está Daisy, también toda la familia saludando a Jeremy, también que hoy está de manteles largos, 8 añitos para Jeremy.

0: chan. Ahí está Farruquito. Ahí está la canción que nos dejó Farruquito, Tengo a mi madre. Bueno, es excelente tema. Por ahí estamos saludando a Yasmín Calderón también, que nos sintoniza allá en Nueva York. Dice, saludo Juan Carlos, grandioso día patriótico. Mi querido y lindo El Salvador, con alegría y tristezas, pero lo celebramos, JC. Que Dios bendiga su día. Saluditos. Y para todos, pues también este día de la patria, saluditos. Por acá tengo saludos también. Juan Carlos dice, buenos días, saluditos. Me da gusto saludarle, espero que haya amanecido en Dios, que muy bien. Salúdeme a mis amigas Dina Maldonado, dígale que gracias por el saludo que me hizo, ya lo escuché temprano. Y un saludo también para Silvita Lemus, Irmita Esteves, Marisol Ochoa, Irma Sanabria, y un saludo para usted. Le saluda Ani Galdames y me pone la canción de Los Temerarios. Ahí está, con gusto, viene más adelantito. Marisol Ochoa también se comunica, dice por acá Juan Carlos, dame un saludo especial a su amiga del Club Campirano, especialmente salúdeme a mi amiga Ani Galdames, deseándole que pase un feliz día y que Dios la bendiga siempre. Me complace con la canción Hasta que te conocí, de la industria del amor. Un saludo especial a todas las amigas de parte de Marisol Ochoa y de Génesis Dayana Alarcón. Gracias y feliz día de la patria. Bendiciones, Juan Carlos. Dice por ahí nuestra amiga Marisol Ochoa también. Saludos a doña Josefina también, que se reporta a esta hora desde la hacienda, saludando a su hermana Carmen, que la pase bonito. Dice Angelina Batres, también se comunica. ¿Qué dice la niña Angelina Batres? Vamos a ir, ¿qué dice? Aquí nos mandó un audio, a ver qué nos dice. ¿No es muy largo? Ahí está.
1: Hola, Juan Carlos, buenos días.
0: Buenos días.
1: Y Juan Carlos, quiero hacer unos saludos.
0: Démosle.
1: Saludando a usted, toda la campirana.
0: Muchas gracias.
1: Póngame la canción de Saludos a mi madre, de...
0: ¿Esa cuál es?
1: Creo que lo canta el cantante que mataron en Guatemala.
0: Ah, esa, ya la puse entonces. Esa de...
1: Dice que...
0: Mire que se la puse también de casualidad.
1: Estaba en... Es que su mamá lo buscaba, ¿no? Como dice la canción.
0: Esa es la que está sonando.
1: Ahí me pones la canción.

0: favor.
1: Ahí la pusimos, de un
0: saludo. Un saludo a todita, a las chicas. Gracias por los saludos que me están haciendo las chicas. Y yo le mando muchos saludos y bendiciones.
1: Excelente.
0: Papá Juan Carlos, cuídese mucho.
1: Igualmente, feliz día para usted. Pásela bien, feliz día. Ahí está, hasta que te conocí de la industria del amor, complaciéndole, buenos días. Sin querer le pusimos la canción también a la niña Angelina Batres, la chica adorada, dice, del club.

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Saluditos especiales, por ahí estamos a esta hora en la mañana. Buenos días, saluditos, ahí es Silvita Lemus, que se comunica, me dice Juan Carlos. Saludo, feliz día de la independencia para nuestro querido El Salvador. Y dígale que muchas gracias a Annie por el saludo, ya lo escuché, dice, muchísimas gracias.

0: excelente tema de Los Temerarios, Voy a Quererte Más. Silvita Lemus también me dice por acá, Juan Carlos, hágame el favor de saludarme a Mayra y a la niña Reina, Don Rosalillo y Angelina Linares y a todo el Club Campirano, que la pasen súper bien. Y yo voy a ver si digo bien el saludo que me dijo Don Udiel, a ver si lo hago bien. Saludando, aquí lo tengo ya anotado, traducido, a Don Rigo Cabrera Lobos en Metapán, de parte de su papá Rigoberto Cabrera desde Nueva York. Hoy se encuentra cumpliendo años Don Rigo Cabrera Lobos acá en Metapán. De parte de su papá Rigoberto Cabrera desde Nueva York, el saludo especial. Si no es así, me avisa Don Udiel para corregirlo, ¿eh? Vamos con una del Top Ten.
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saluditos de parte de Angelina Linares de Nueva York. Por acá me dice saludos Juan Carlos desde acá de Nueva York. Complájame con la canción El Sombrero Azul. Estamos de fiesta salvadoreña celebrando nuestra independencia. Feliz día para todos. Y diga la Silvita, gracias por los saludos también. Y les aprecia mucho a todas las chicas del Club Campirano. De parte de Angelina Linares, saluditos de Nueva York.

Dale, salvadoreño, dale, dale, porque estamos en el Día de la Independencia, patria. Bueno, pues ahí estamos saludando a la niña Blanquita Duarte, por ahí reportándose, dice buenos días y nos manda una bandera de El Salvador. Feliz Día de Independencia para todos, que la pasen súper, súper bien, Franklin, también nos comenta Franklin que ya está listo para irse al desfile, por ahí está viendo, dice, está la escuela Guatemala y otras escuelas ya listas para salir, me dice Franklin, nuestro reportero estrella, en los desfiles, mire Franklin. Por ahí nos cuenta que ya están listos para irse. Que, reporte que nos ha dado Franklin Morales por ahí reportando para la Campirana. Margarita Flores también se reporta. Margarita Lara Flores por acá reportándose. Margarita Lara Flores dice: Margarita, buenos días, Juan Carlos. Salúdenme a mis amigas del Club Campirano, siendo ellas Marisol Ochoa, Rosa Elba, la chica dorada, Angelina Linares. A toditas las amigas, me complace con una canción de Briseida, Cuando Abran los Ojos y Lágrimas de Sangre. Me las complace, Juan Carlos, porfa. Aquí los estoy escuchando, me dice. Aquí los. Mira qué bonito. Saludos a Milcar también, por ahí me dice Milcar. ¿Y por qué nos dicen diáspora? Me dice. Ay. Pues ahí le expliqué yo que es la población de salvadoreños que se encuentra dispersos, porque diáspora viene de un término griego que viene significando disperso, ¿verdad? Entonces son los salvadoreños dispersos en Estados Unidos, en México y en cualquier parte del mundo, ¿verdad? Un salvadoreño que está en otra parte, pues se convierte en diáspora, que no es una mala palabra, ¿verdad? Es una palabra, pues, para denominar genéricamente a todos los salvadoreños que están fuera de nuestro país, pero no conlleva ninguna connotación de otro tipo, más que significar que están dispersos por todo el mundo. Eso quiere decir, ¿verdad? Nada malo. Saluditos, 7:48, pues vámonos con esta otra canción que se llama Arriba, Arriba El Salvador. Uy, nuestras canciones. Orgullo salvadoreño. Ya vienen las suyas, Margarita. Ya vienen las suyas, no crea que no la vamos a poner. Está en Glen Burnie, está escuchando.

supuesto, pero antes este par de temas que nos pidió Margarita Lara Flores. Un saludo para todas las chicas del Club Campirano. Me dijo, bueno, pues ahí estamos. Nada me dijo Franklin si ya salieron o no del desfile, ¿verdad? Claro que sí, saluditos, 752, pues buenos días para todos. Ahí en casita, hoy es día de asueto. Para quienes se quedaron descansando, pues que la pasen bonito. O van a ir a los desfiles, pues para eso es el día. Para que vayan a acompañar también a sus hijos.

Llega Carlos Torres con su nuevo éxito, Llegaste a mi nido. 7:59, buenos días, saluditos. Esperamos la pasen ustedes muy bien, amigos oyentes, con la padrísima del dial. Viene en el siguiente turno Juan Carlos Cortés. No me voy.

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0: 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Es importante conocerlos y saber qué es lo que cada uno de ellos significan. Hoy vamos a conocer uno de estos símbolos patrios y su significado para que las nuevas generaciones puedan conocerlos. El escudo de El Salvador. El escudo nacional de El Salvador es el emblema nacional que representa al país, tanto dentro del territorio nacional como fuera de nuestras fronteras patrias. Se adoptó oficialmente en 1912, junto con la bandera actual. Su creador fue el calígrafo salvadoreño Rafael Barraza Rodríguez, quien resultara ganador de un concurso donde se recibieron otras 300 propuestas. Significado: el escudo se divide en cuatro partes. El triángulo equilátero es el símbolo de la libertad, la igualdad y la fraternidad. También representa los tres poderes del Estado: legislativo, ejecutivo y judicial. Los dos mares abiertos son los océanos Pacífico y Atlántico. También representan el espíritu de un pueblo en constante cambio y la solidaria comunión con las demás naciones libres. los cinco volcanes representan la naturaleza volcánica del territorio salvadoreño y las cinco naciones que originalmente conformaron la República Centroamericana: Honduras, Guatemala, El Salvador, Nicaragua y Costa Rica. El cielo, lleno de luminosa transparencia, representa la gloria, el heroísmo y el sacrificio por la libertad. El arco iris es el símbolo de la paz, el sendero por el cual debe marchar Centroamérica hacia la consecución de su elevado destino. El gorro frigio o gorro de la libertad es el símbolo de la liberación del yugo extranjero, coronado por la leyenda que consagró nuestra soberanía 15 de septiembre de 1821, fecha de la independencia centroamericana. Las cinco banderas o pabellones. En ellas se conservan los colores de la enseña federal, azul y blanco, la herencia de nuestros próceres y el sueño de Francisco Morazán de hacer de Centroamérica una sola nación. Los 14 gajos de los ramos de laurel representan a los 14 departamentos de la República y son una exaltación de gloria para quienes aspiran al camino de la paz, el trabajo y el progreso. La leyenda Dios, Unión, Libertad aparece sobre la base que une los ramos que concreta nuestra creencia en un poder superior que todo lo gobierna, la unidad y armonía que exige la marcha de la familia salvadoreña hacia un destino mejor y el indomable espíritu libertario del pueblo que ha preferido la lucha desigual y la muerte a la subyugación extranjera. La leyenda República de El Salvador en la América Central, colocada alrededor y en forma circular, es el elemento que menciona e identifica el nombre oficial del país. Conociendo nuestros símbolos patrios. ¡Feliz mes de la independencia! Te desea Radio La Campirana 97.3 FM desde Metapán, El Salvador.

saludo a todos los jóvenes que andan a esta hora desfilando en los diferentes desfiles educativos, tanto en la zona urbana como en la zona rural, diferentes cantones, caseríos también desfilando en este momento, así que saluditos a todos. Aquí en Metapán ya va a pasar por las principales calles también, saludo a todas las personas, todos los amigos que han llegado pues a apoyar a sus hijos y a disfrutar de este bonito espectáculo de los desfiles. Saluditos, 8:19.

0: Bueno, pues ahí estamos listos ya para continuar, por supuesto, con más de la buena música para ustedes, pero antes este tema, ¿eh?
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0: Puesto número 6 es el tema Tu Nuevo Cariñito de Banda La Adictiva, gracias a la Clínica de Ortopedia y Traumatología del Dr. Alexander Cardona. Puesto 6 en el Top Ten Campirano para esta semana. Mañana, cambio de lista.

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0: 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Esta es la hora.

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1: 8:39 a.m.
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2: Tengo saludos a esta hora en la mañana para don José Rodríguez, que nos oye allá en La Libertad. Muchísimas gracias, saluditos, buenos días. Saludos también allí a las iniciales GWYA, saluditos, que la pasen bien. También Brian, saludando por ahí, Brian, saludamos a Brian Arnoldo. Ah, Brian Arnoldo Morán Vázquez, hoy está de manteles largos, los escucho en Hacienda Vieja Morales. Me dice, saluditos pues, que la pase muy bien y que cumpla muchos, muchos años más. Brian Arnoldo Morán Vázquez, saluditos, que la pase muy, pero muy bien. ¿Qué más? Por acá, de parte de Emelina Maldonado, saluditos, dice, para toda la gente salvadoreña y centroamericanos. Juan Carlos, también tengo familia en Guatemala, gracias igualmente para usted, que aquí andamos caminando y recordando la padrísima, saludando también a esta hora en la mañana, pues a todos los salvadoreños, en el Día de la Independencia de mi querido El Salvador, dice, para todos los centroamericanos, por ser el Día de la Independencia, y para mis amigos, ahí póngales una bonita canción salvadoreña, creo que le vamos a poner Patria Querida, ¿verdad? ¿Le parece? Bueno, por acá Mayra también se reporta. Mayra Rodríguez dice, Mayra, buenos días, Juan Carlos, ¿cómo estás? Saluditos, feliz Día de la Independencia de El Salvador. Y dígale gracias a Silvita Lemus por el saludo que me hizo, un saludo especial para ella. Que pase feliz martes, feliz Día de la Independencia también de El Salvador. Y un saludo especial para Udiel Mazariego y para mis padres en Cantón La Joya, para Rosalío Rodríguez y para Reina de Rodríguez, que los quiero mucho. Que pasen feliz día de parte de Mayra Rodríguez, que la pasen súper, súper bien, dice. Así que saluditos, nos vamos entonces saludando también. Espérame, acá tengo una cumpleañera. Acá está, de parte de María Isabel, saludando a su hija Gabriela Guadalupe, que está hoy de manteles largos, deseándole felicidades también, que la pase bonito, de parte de su mamá María Isabel Acosta, saluditos y que cumpla muchos, muchos años más, que la pasen súper, súper, súper bien. Vámonos con el tema entonces que nos piden por acá, Patria Querida. En el Día de la Independencia, pues saludos para todos, que la pasen muy, pero muy bien, en este martes 15 de septiembre.

0: saludando a la niña Blanquita Duarte que se reporta ya, saludando por ahí a la familia Esteves García, dice, recordando siempre a la tía Alicia Esteves. Y también saludando a Irmita, a don Alex, y un saludo a todos los oyentes y a todos los salvadoreños de parte de la niña Blanquita Duarte, deseándoles un feliz día de independencia, que la pasen bien, saludándoles con el Carmonero, me dice. ¿Quiénes son?
1: Sangre Morena.
0: Muchas gracias, Sangre Morena, pues ahí con el Carmonero, dice.

bonitos los desfiles a esta hora de la mañana en todo el país, prácticamente en diferentes zonas. Bueno, en todas las zonas del país, decíamos, en el oriente, occidente, centro, en la zona urbana, zona rural, pues saluditos a todos los que andan desfilando, saluditos ahí, observando cuánto esfuerzo, cuánto ensayo, cuánto trabajo derrochándolo en esta mañana para celebrar la independencia, 205 años de independencia patria en El Salvador, amigos oyentes. Saludamos a Brian Morán por ahí cumpliendo años, saluditos, y él quiere

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1: 9, la posición 9, Enamorados Tú y Yo de Marisela y Javier Manríquez. 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Aquí la posición número 9. Y ya son las 9.

0: 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Buenos días, buenos días. Acá estamos ya en el desayuno musical informativo de este día. Hoy comentándoles que en este momento justamente va empezando a pasar el desfile por las instalaciones de la Radio Campirana aquí en la avenida Ignacio Gómez. En este momento creo que está pasando el Colegio San Francisco de Asís, ¿verdad? Así que pues ahí estamos viendo muy bonito el desfile, muy ordenado, ¿verdad? Muy elegante. Mucho esfuerzo también de los jóvenes, padres de familia, maestros y toda la institución educativa, pues, para presentarse este día y desfilar por las principales calles de la ciudad, donde se está llevando a cabo en este momento, como decimos, el desfile escolar, ¿verdad? Al menos en la ciudad de Metapán, aunque sabemos que también en todos los caseríos y cantones los centros escolares también desfilan, ¿verdad? En sus cercanías, ¿verdad? Siempre hay un desfile. Hay varias comunidades donde se está celebrando también el desfile en varios cantones, caseríos, centros escolares, pues, del lugar, ¿verdad? Celebrando y marchando, desfilando, como decimos, por las principales calles de los lugares, ¿verdad? Aledaños a la escuela o al centro escolar. Así que un saludo especial a todos esos papás, a todos los alumnos también, que con su esfuerzo están engalanando este bonito día de independencia, 205 años de independencia patria ya, amigos, 205 desde el año 1821, ¿verdad? Hasta hoy salen 205 años por acá. Pues observando muy bonito el desfile. Mientras tanto, vamos a ver qué nos dice por acá nuestra amiga doña Ana, que desde Los Ángeles se comunica. Buenos días, niña Ana.
1: Buenos días.
0: Buenos días.
1: Por acá reportándome.
0: Muchas gracias.
1: ¿Cómo están?
0: Todo
1: bien.
0: Buenos
1: días, a ver quién se encuentra ahí. Escuché a Juan Carlos, pero no he escuchado a Laurita.
0: Hoy no está Laurita.
1: Buenos días, Juan Carlos, Rocío, Angelito y Manuelito, saludos, ¿cómo están?
0: Muchas gracias,
1: ¿cómo
0: de parte de todos, todo
1: espero
0: bien.
1: Que estén bien.
0: Gracias a Dios,
1: que
0: bien.
1: Que tengan un hermoso y bendecido día. Y aquí siempre al 100 escuchando la padrísima La Campirana, la mejor.
0: Muchas gracias.
1: Saludos, bendiciones, acá andamos ya trabajando, gracias a Dios, echándole ganas a la vida.
0: Así es la cosa.
1: Saludos ahí para todos y para todo mi lindo Cantón La Joya, todo mi lindo Metapán y todos los alrededores, a esa gente hermosa del mercado, que siempre salen a trabajar día a día echándole ganas a la vida. Así tiene que ser. Bueno, cuídense y bendiciones para todos. Feliz martes.
0: Muchas gracias. Igualmente para usted, niña Ana, saluditos. Ahí estamos desde Los Ángeles, se comunica doña Ana.
2: Feliz 15 de septiembre, el día de nuestra patria querida, linda y hermosa.
0: Muchas gracias.
2: Felicidades allá a todos y bendiciones, que se la pasen bien.
0: Gracias.
2: Dando los tiempos cuando yo andaba allá en las carreras de cinta el 15 de septiembre, qué bonito, bendiciones y que se la pasen bien. Aquí estamos escuchándolos.
0: Así es, muchísimas gracias. Un día festivo en El Salvador, ¿verdad? Sobre todo en lo relativo a los desfiles escolares, ¿verdad? Aunque también algunos lugares hacen fiestas, aprovechan este día para hacer partidos de fútbol, carreras de cinta, celebrar o bailes o lo que se pueda hacer, ¿verdad? Pues siempre es válido, se celebra de diferentes formas, en algunos lados tradicionalmente hacen un baile, luego una fiesta, ¿verdad? Pues no sé, antes decían que atoladas, pero no sé si todavía hay elote, ¿no? Pero bien, se celebraba algo este día, ¿verdad? Pues ahí, más allá de los desfiles escolares, se quedaban celebrando otras actividades, como ya dije, carreras de cinta, partidos de fútbol o lo que quisieran hacer, ¿verdad? Sigue avanzando el desfile, amigos oyentes, pasando en este instante, como decíamos, habían quedado por ahí dando un show, me imagino, ahí frente a la despensa, el cuerpo de cachiporristas y banda de guerra, que es muy bonita, ¿no? De parte de el Colegio San Francisco de Asís, que está pasando en este momento. Así que estamos narrándoles cómo va, muy elegantes todos, bien. Bien bonito se ve, realmente colorido, ¿no? Con sus uniformes, con sus movimientos también, la marcha y mucha gente también se ha dado cita para estar observando, sobre todo pues a esta hora que todavía el sol no está muy caliente, ¿verdad? Y pues a ambos lados de las calles también la gente aglutinada, ¿verdad? Observando ese bonito desfile escolar tradicional de los 15 de septiembre, ¿verdad? Así que saluditos para todos. Por acá también se reportó don Evaristo, que me comenta que está desayunando, y un suculento desayuno, bien rico se ve. ¿Qué dice don Evaristo?
3: Hola, hola, hola, buenos días. Good saludito morning. Desde Renton, Washington.
0: Eso, muchas gracias, saluditos.
3: Y dándole gracias a Dios por el desayuno, cafecito con pan.
0: Eso, cabal.
3: Pues bueno, don Juan Carlos, un saludito para usted. Feliz Día de la Independencia, gracias. De mi pulgarcito precioso.
0: Gracias, gracias.
3: Espero pues que todo salga muy bonito, los desfiles de los niños, de las cachiporras, de todos los adultos que anden, que sea bienvenido 2005 ya, aniversario de la independencia, ¿va?
0: No son 2005
3: ya. Felicidades para todos, saludos a Santana y Metapan.
0: Muchas gracias, y después de que le dije yo que no era en 2005, que 205 me dijo.
3: Hola, hola, don Juan Carlos, sí que me equivoqué a lo bruto del Chavo del Ocho. Y sí, pues son 205 años.
0: Sí, cabal.
3: Y yo le dije 2005. Ay, qué bárbaro. Ay, perdón, perdón.
0: Saluditos, don Evaristo, no, hombre, saluditos y pues buen provecho ahí junto a doña Marilú, y esperamos que tengan un bonito día también, ¿verdad? Todos los salvadoreños también en el mundo entero, un saludo especial que les mandamos, pues ese corazoncito late, ¿verdad? Así azul y blanco, sabemos. Y bueno, pues excelente el desfile en este momento, pues como vemos otra vez está, digo que se ha parado, ¿no? En el sentido de que han dejado porque pues van avanzando poco a poco, me imagino que van dando shows en cada uno de los cruces de Boca Calle, ¿verdad? Y pues, o también hay lugares donde se ha aglomerado más las personas, por ejemplo hay esquinas donde hay mucha gente, y me imagino que ahí se ponen a dar el show, ¿cómo es la cosa? Show, dice Marixa, que digo yo, show, dice, así con G. Bueno, el show, diga show, y yo digo que igual se dice show, o como me dicen, show, así, show, ah, vale. La verdad es que pues ahí estamos observando ese bonito show, pues como dicen los diferentes centros escolares, ¿verdad? Con sus bandas de guerra, con sus cachiporristas, con sus porristas, el cuerpo de alumnos que van marchando también, pues ahí vienen en este momento pasando por la radio, ¿verdad? Por las instalaciones de la radio, aquí los estoy viendo yo en

0: primera. Estoy trabajando, pero los estoy viendo en cámara. Mira qué bonito se ven, como que es un desfile en televisión, ¿verdad? Así que así los estoy observando. Aquí está Milcar, dice por acá Juan Carlos Cortés, me dice, yo solo pupusas y huevo frito y frijoles, ¿cómo? Dice, y tortillas, ay, así se hace pisto, mire, así es como se hace pisto, me dice Milcar, ya pronto jubilarse, no, todavía no, ¿verdad? Dice que va a jubilar allá y se va a venir a vivir aquí en El Salvador, dice, a ver, ¿qué tal? Bueno, saludos a Irmita también, Irmita Esteves por ahí, escuchándonos, ¿qué dice Irmita? Buenos días.
1: Hola, don Carlito, buenos días. ¿Cómo están?
0: Saluditos,
1: ¿cómo
0: buenos días.
1: Amaneció?
0: Todo bien.
1: Aquí escuchándolo, le tocó trabajar, ¿no, don
0: Carlito? Vamos, chándole ganas.
1: Angelito,
0: ahí ponga, le va a tocar más tarde, más noche.
1: Más potentón, igual a usted allí, miren, eso, si hubiera los dos, estuvieran allí, miren.
0: Pero amaneció
1: los
0: roncando.
1: Dos hermosos señorones allí, miren.
0: Amaneció
1: él
0: roncando.
1: Es muchachito todavía, es un niño. Es mi niño, dijera mi mami. Y pues ahí estuviera con usted, mire, ahí dan energía los dos.
0: Estaba cansado, dice.
1: Pero usted da más, don Carlito. Mire cómo está ahí, pues.
0: Aquí estamos prendidos.
1: Aquí estamos escuchándolo, don Carlito. Muchas feliz gracias. Día de la Independencia.
0: Gracias, gracias.
1: ¿Cuánto desear estar yo allí, don Carlito?
0: Mira, qué bonito.
1: Para andar allí. Pero ya va a ser, don Carlito. Ya vamos a andar ahí acompañándolo a ustedes.
0: Pues
1: ahí.
0: Aquí vamos a estar pendientes.
1: Pronto
0: ¿verdad?
1: Los vamos a ver.
0: Excelente.
1: Vamos a ir a ver a la reina. La
0: así
1: reina
0: es.
1: La dejé de vacaciones allí, ¿no?
0: Aquí quedó la reina con nosotros, mira.
1: Pero aquí estoy echándole gana.
0: Sí.
1: Yo pienso que ella se quedó allá con mi hermano.
0: Sí. Eso podemos
1: pero
0: pensar.
1: Aquí estamos, don Carlito, echándole ganas. Y un saludo para toda esa gente linda de Metapan. Saludo a todos mis chimuelitos, decía mi mami.
0: Sí.
1: Pase buen día, don Carlito.
0: Gracias, igualmente.
1: Los queremos mucho.
0: Gracias, Irmita. Igualmente para ustedes también el aprecio enorme, ¿verdad? Y a propósito de la tía Elisa, vamos a comentarles que el próximo viernes va a ser la misa de 40 días en la iglesia San Pedro Apóstol a las 6 de la tarde para quienes quieran acompañar a la familia y amistades, ¿verdad? Este próximo viernes a las 6 de la tarde en la iglesia San Pedro Apóstol será la misa de 40 días de quien en vida fuera la reina de la Campirana, dice Irmita, que se quedó con nosotros porque nos quería tanto, ¿verdad? La dejó acá, dice, con René. Pues sí, una forma de decirlo, ¿verdad? Se quedó con nosotros acá en Metapán. No pudo irse, ¿verdad? Para su San Francisco, que tanto le gustaba la canción de San Francisco. Hoy Irmita la pone y dice, Irmita, que estoy en San Francisco y tú no estás. Sí, así toca. Así es la vida. Bueno, saludos ahí, Irmita, pues sigue, pues obviamente la herida bastante fresca todavía, ¿no? La pérdida. El tiempo dicen que va sanando, pero pues difícil. Bueno, 9:27 minutos, por acá 9:27, ¿qué dice don Jaime Castro? ¿Qué nos dice don Jaime?
2: Mi amigo,
0: buenos
2: feliz
0: días.
2: Día de la Independencia, me imagino.
0: Gracias.
2: Que está de fiestas, Metapán,
0: vamos,
2: ahorita va, saluditos, bendiciones.
0: Pam, pam, oiga, los cohetes, va. No, saludo a todas las autoridades también que están engalanando este desfile, las autoridades civiles, militares o policiales de la zona, que son los que representan al municipio y lo hacen de forma oficial, ¿verdad? Así que saluditos entonces, y pues ahí estamos. Show, show, dice don Evaristo, que si dice show, yo nunca voy a poder decir quizá. Dice doña Esperanza Guerra, por acá la tengo, la niña Hop. Wow.
3: A don Juan Carlos, equivocarse es de humano para don Carlos.
0: Ahí, claro.
3: Don Evaristo
0: sí
3: se equivocó, pero todos los equivocamos.
0: Todos.
3: Así es las cosas, don Juan Carlos. Aquí estamos en el acto mercado escuchando.
0: Eso, así.
3: Y oyendo
0: toca
3: los tambores con todo.
0: Así es, ¿verdad?
3: Ahí estamos, don Juan Carlos. Feliz día.
0: Saluditos, donde quiera que usted se encuentre, siendo patria, ¿verdad? Trabajando, hoy descansando quizás, por ahí en el desfile, donde quiera que usted se encuentre. Show, dice don Evaristo. Show, chao, chao. Bueno, vamos a ver un tema que nos pide Marcos Monroy por acá, el tema de Marcos Monroy. Vámonos con la canción de Marcos Monroy. Miren, hoy para quienes quieran ir al Gavilán, voy a decirles que hoy está abierto, hoy martes acostumbramos cerrar, pero hoy estará abierto y mañana estará cerrado, ¿eh?

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3: 9:37 a.m.
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0: bueno, aquí estamos ya en el desayuno musical informativo, amigos oyentes. Saluditos, está hoy pasando ya otro centro educativo aquí frente a la radio. Sí, van bastante distanciados un centro escolar del otro. Pasó a primero pues el Colegio San Francisco de Asís. Ahora está pasando otro centro escolar, ¿verdad? Aquí frente a la radio. Aquí nos dan un show siempre. Show, show, como dijo don Evaristo. Show, dice. Bueno, por acá tengo a Lucas, pero antes de Lucas, vamos a ver qué dice Martita Valle de Sánchez de Tennessee. Se comunica, buenos días Juan Carlos, buenos días desde Tennessee, USA. Feliz día de la independencia de El Salvador. Y saludos a mis hermanos Armando Valle, Elisandro Valle, mi cuñada Isara Valle y mis sobrinos Claudia y Natalia Valle. Ellos andan de vacaciones de Nueva York. Y saluditos, pues ahora están en Metapán en los desfiles y deseándoles que disfruten sus vacaciones. Les saluda Marta Valle de Sánchez desde Tennessee, USA, Estados Unidos. Mira qué bonito. Saluditos pues a todas las familias que andan por acá también pasando las vacaciones o disfrutando los desfiles, ¿verdad? Que la pasen bien bien. Desde la ciudad blanca, aquí estamos saludándoles, bonitos desfiles también a esta hora de la tarde, de la mañana, más bien dicho. Y en todos los municipios, todos los cantones, caseríos, también hay desfiles, ¿verdad? Así que un saludito especial, no sé dónde está usted en este momento, pero espero que esté disfrutando estos bonitos espectáculos que nos brindan los centros escolares por el Día de la Independencia, ¿verdad? Con sus cachiporristas, con sus bandas de paz o de guerra, bandas musicales, pues, ¿verdad? Sus, bueno, y diferentes personajes que también participan, como también trajes típicos, estudiantes con trajes típicos, ¿verdad? Muy originales todos, así que saluditos, ese esfuerzo es muy valedero, muy bonito, muy pues aceptable, ¿verdad? El trabajo de todos ellos, así que aquí estamos viéndolos. Hoy sí, ¿qué nos dice Lucas? Desde, me dijo que andaba, ¿dónde? En Virginia, ¿verdad? Fremont, por ahí.
1: ¡Saludos! ¡Saluditos! Mi amigo, saludos, Carlos.
0: Saludos, aquí, Lucas.
1: Nuevamente, con otro audio.
0: Ahí estamos, Lucas.
1: Mira que me da melancolía, mire, que el escuchar es la radio, hacer todo es celebración.
0: Sí.
1: Al ver los videos en Facebook de cómo está alegre mi cantón San Jerónimo. Lastimosamente este año no pude ir, el año pasado estuve ahí celebrando en grande con mi gente.
0: Así es.
1: Pero hoy por motivos de trabajo estoy bien ocupado, no pude ir. Pero primero Dios, el próximo año, si Dios nos presta vida, vamos a estar ahí. Ya deseo, verdad, deseo que ya cumplir los años para el retiro.
0: Okay.
1: Ya es tiempo de retiro, ya es tiempo de ir a descansar. Ya estuve muchos años aquí.
0: Y si pote siempre.
1: Toda mi juventud aquí, pero ya un par de años más, si Dios nos permite, nos iremos del todo ahí a esperar el chequecito de
0: eso,
1: del retiro. Si,
0: así es la cosa.
1: Si no lo quita el gobierno que tenemos. Pero hay que confiar en Dios, que,
0: así es,
1: que todo pues seguirá igual.
0: Así
1: nada
0: es.
1: Más, desearles bendiciones a ustedes ahí y gracias por la buena programación y saludos para mi gente metapaneca. Bendiciones.
0: Saludos.
1: Feliz Día de la Independencia.
0: Saludos para todos los metapanecos, salvadoreños, centroamericanos, pues, en todo el mundo, porque hoy es el Día de la Independencia. Centroamericana también, en los cinco países que en aquella época eran Centroamérica, como Guatemala, El Salvador, Honduras, Nicaragua y Costa Rica. ¿Verdad? Ya Panamá y Belice son otra historia en cuanto a independencia se refiere. Pero bueno, pues ahí estamos, Lucas, saluditos y que la pasen bonito y siempre se les quiere y aprecia en sus terruño El Salvador, ¿verdad? Que ondeen las banderas, ahí se está viendo muy bonito la participación también de los jóvenes con ese entusiasmo, ¿no? Y esa alegría que le ponen, ¿verdad? Participando en los diferentes eventos, ya sea en las bandas de guerra, en las cachiporristas, en las chicas que van con los vestidos típicos, en los jóvenes también que van con trajes típicos también, ¿verdad? En los que llevan las banderas, hay diferentes formas de participar y también a los abanderados, ¿verdad? Que son los encargados de llevar, hacer los honores a la bandera en cada centro educativo, ¿verdad? Creo que también tiene que ver ahí el desempeño de rendimiento escolar y qué bueno pues que sea como un premio, ¿verdad? Estas actividades, porque eso motiva a los jóvenes, ¿verdad? Y creo que es importante que el joven se prepare para el futuro a través de los estudios, ¿verdad? Así que está muy bonito el espectáculo que están dando a través de su desfile los estudiantes de Metapan. Así que saluditos. Me voy a arriesgar acá, fíjese, con Amílcar. Hoy no lo he oído. Ah, no, este es Amílcar de Indianápolis, ¿verdad? No, hombre, este Amílcar sí no anda con cosas. Vamos a ver qué dice Amílcar de Indianápolis. Saludos, Amílcar Galdames.
2: Hello, hello.
0: Hello. Muy
2: buenos días, Juan Carlos.
0: Buenos días, saluditos.
2: 15 de septiembre, Juan Carlos, saludos.
0: Así es.
2: Se la pasan bien ahí. Bueno, yo sé que usted en la radio va.
0: Pero aquí estamos, pero viendo los desfiles.
2: Está un poquito más cerca que nosotros.
0: Sí, aquí están en la
2: calle. Saludos, Juan Carlos, y cuídense.
0: Gracias, gracias.
2: Saludos a cada uno de ahí, de los que trabajan.
0: Gracias, gracias, Amílcar.
2: A toda la gente de San Juan Arriba.
0: Eso, ahí se pone bueno también, ¿verdad? En San Juan Arriba. Saluditos de parte de Amílcar Galdame, ¿verdad? Yo dije, es Amílcar, el Amílcar de Maryland. Ahí está, que le tengo miedo a los mensajes porque a veces dice cosas, ¿verdad? Pero este es bien centrado. Don Evaristo, sí tiene por acá un mensaje. Omar, ¿qué dice Don Evaristo?
3: Hola, hola, Don Juan Carlos.
0: Hello,
3: de nuevo. Quiero mandarle un saludito a Annie Galdame, que está celebrando el 15 de septiembre. A ella, a su esposo, espero que no trabaje nadie, que anden disfrutando de los desfiles. Uh-huh. A su mamá, María de la Luz, a su hijita Carlita, que ande paseando a su niña, a su nietecita Jimena. Y bueno, feliz Día de la Independencia, gozando estos 205 aniversarios de la independencia de El Salvador. Y que se la pasen bonito, que se la pasen muy alegre. Bendiciones, saludos a todos los locutores de La Campirana, porque es así, dan ganas de estarla escuchando todo el día y toda la semana.
0: Cabal, le salió hasta en poema, le salió en verso todo lo que dijo Don Evaristo, le dijo la mera nana. Dijo. Bueno, saluditos, 948. ¿Qué más por aquí? Kevin Ramírez, ¿qué nos dice Kevin desde Pensilvania?
4: Hola, Juan Carlos, saludos, buenos días.
0: Saluditos.
4: Feliz Día de la Independencia y feliz cumpleaños La Campirana, que
0: muchas
4: ya va a estar
0: gracias.
4: Cerca, faltan como 15 días para,
0: cabal, 15 van quedando.
4: Para estar celebrando los 30 años.
0: Así es. Muchas gracias ahí a nuestro amigo Kevin Ramírez, ¿verdad? Vamos a ver qué dice, ahorita le mando uno, dice Milker, pero bien hecho, porque a veces se pone, está molestando, pero vamos a ver, o mejor lo voy a ir antes, más no vaya a ser que metamos las extremidades. Bueno, pues saluditos, dice por acá a todos los amigos que están pendientes de escucharnos en diferentes partes del mundo a través de la señal de La Campirana. Desde acá estamos, hoy es un día de asueto en El Salvador, con motivo de la independencia, ¿no? Y aquí estamos celebrando, ¿no? A esta hora todos los salvadoreños también, pues en los cantones, caseríos, también hay desfiles, ¿verdad? Ahí lo bueno que también ahora hay redes sociales, en algunos hay transmisiones en vivo, ustedes pueden ver ahí las... cómo se celebran las fiestas patrias en todo El Salvador, ¿verdad? Porque desde cualquier lugar donde hay conexión también se puede... Y hay transmisiones, ¿verdad? Yo estaba viendo varias transmisiones de cantones, caseríos. Empezaron un poquito más temprano, creo yo, ¿verdad? Así que, pues, saluditos para todos y a seguir disfrutando de estas fiestas patrias, ¿verdad? 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Para que vea que no hay ya obstáculo. Continúa el mismo centro educativo en este momento frente a la radio, ¿verdad? Ahí están dando sus espectáculos, porque como decimos, cada uno va dando sus espectáculos y pues hay esa dinámica de ir separándose un poquito. Quizá no voy a ir primero porque no voy a hacer que diga a Milcar alguna cosita por ahí comprometedora, ¿verdad? Que diga, póngame la canción de las que no son en la programación y como sonaron al aire. Pues vamos a ver. Mejor saludo a los compañeros, ¿verdad? A esta hora de la mañana saludamos a quienes cumplen años ahora. Ya son las 10 casi. No, vamos a saludar a los tiernitos de este día mejor. Y saludamos, a ver, saludamos a este martes 15 de septiembre. Tenemos bastantes cumpleaños. A doña Carmen Rosales en la Hacienda San Francisco, de parte de su hermana Rosa Lidia y su hermana Josefina, deseándole muchas felicidades a doña Carmen, que la pase bonito, que cumpla muchos, muchos años más. Wilber López, hoy está de manteles largos también, hoy 15 de septiembre, en Colonia San Francisco. Anoche estaban cenando por ahí con toda la familia, así que de parte de su esposa Marlene y sus hijos y toda la familia, para don Wilber López, saluditos, hoy es el cumpleaños, que la pasen bonito, ¿eh? Don José Luis Matute, también 64 años ahora en Majaditas, de parte de su hermana Edith Matute y toda la familia. Un saludo muy especial para él, que la pase muy bien en Majaditas. Milena Joana Santos Maldonado, cumpleaños también en Cantón El Panal, hoy de parte de su papá don Santos Estrada, que se comunica de Luisiana, Estados Unidos. Desde allá mandó un saludo especial para su hija Milena Joana, que le desea muchas felicidades, que la pase bonito y cumpla muchos, muchos años más. También saludamos a Ana María Mazariego de Morán. Hoy cumpleaños en Cantón La Joya, de parte de su hermana María Umaña desde Nueva York. El saludo especial con mucho cariño para Ana María Mazariego de Morán, que la pase bonito. Jeremy Vladimir Sandoval Flores llega a 8 años en el paraíso hoy, de parte de sus abuelitos, de su mamá y toda la familia, que le desean muchas felicidades a Jeremy Vladimir. 8 añotes, miren, para Jeremy, que la pase bien, que cumpla muchísimos años más. Doña Hortensia Galdames, también cumpleaños ahora en el sitio Guajoyo, de parte de sus hijos, nietos, toda la familia. Para doña Hortensia, pues deseándole muchas felicidades, que la pase súper bien. Rigo Cabrera Lobos, cumpleaños ahora en Metapán, de parte de su papá don Rigoberto Cabrera desde Nueva York. También saluditos muy especiales, que la pasen bonito y que cumpla muchos, muchos años más. Brian Arnoldo Morán Vázquez en Hacienda Vieja Morales, cumpleaños ahora, de parte de toda la familia, deseándole muchas felicidades a Brian Arnoldo, pues que la pase bonito. Gerardo José Landaverde Carranza, 7 años en Agua Fría hoy, de parte de su mamá y su hermanita Melissa, deseándole muchas felicidades también a Gerardo José, que la pase muy, pero muy bien. Además, Gabriela Guadalupe, cumpleaños ahora, de parte de su mamá María Isabel Acosta, deseándole muchas felicidades y que cumpla muchos años más a Gabriela Guadalupe, muchas bendiciones. Y Marilú Castaneda de Umaña, cumpleaños ahora en Colonia Trinidad, de parte de su familia, la familia Umaña Hernández, deseándole muchas felicidades también, que la pase súper, súper bien. Escúchelo primero, dice, bueno, no sé. Le voy a hacer caso porque dice, escúchelo primero. Y vamos a saludar a los tiernitos, entonces saludemos a los tiernitos con las mañanitas para ustedes.

0: Pan para todos los ternitos, muchas felicidades, que la pasen bien. Una bulla, eso, así me llega. Saluditos, pues que la pasen bien todos los ternitos del día de hoy y muchas, muchas, muchas felicidades, que estén bien, bien. ¡Wow! Saluditos también a todos los compañeros que andan por ahí laborando también, haciendo contenido para las redes sociales de La Campirana. Saludos a Laura Galdames, por ahí anda con un gran camarógrafo. Todo su equipo, ¿no? Junto también con Franklin, por ahí andan reportando. Bueno, pues saludos, que la pasen bonito. Yo ya casi me voy porque viene Rocío Artiga en la próxima tanda, en el próximo turno. Se quedan con Rocío. El desfile continúa. Todavía están por acá estacionados los muchachos del segundo centro educativo, porque pues adelante, como vemos, van haciendo show los compañeros, ¿verdad? Así que por ahí están los de las banderas y el cuerpo de desfile que viene más atrasito. Así que saluditos para todos. Que estén muy bien. Gracias por acompañarnos en esta mañana. Y yo me voy a despedir. Bueno, sí voy a poner lo que mandó Amílcar. ¿Qué mandó Amílcar? ¿Qué mandó este hombre que es a veces ese bayunco? A ver, ¿qué, si no dice alguna bayuncada por acá? Siempre molestando.
1: Hola, buenos días, buenos La Campirana, días, aquí oiga, escuchándolo oiga, como siempre.
0: Bien formal.
1: En el baño.
0: Ahí está.
1: En la cocina, en el carro. Uh-huh. ¿Dónde no escucho La Campirana? Yo pues ya estoy bien funado, como dicen ahí los tiktokeros. Bueno, saluditos a todos ahí. No trabaje mucho, hombre, descanse. ¿Para qué quiere tanto dinero? Digo yo.
0: Ah, ese es el vuelo.
1: Saludos a la familia Esteves García. Saludos a mi papá, que aquí anda ahí molestando siempre. Y no le iba a decir nada malo, está. Pero ya, mejor.
0: Ya ve.
1: Es que aquí me estoy cocinando los huevos, le iba a decir, pero. Ajá.
0: Para desayunar. Eso, cabal, pero como no le va a yuncar. Saluditos a Juan Antonio Oliva Guerra también, que nos oye en Guayabillas. Gracias por acompañarnos. Y bueno, les dejo. Ahí me pidieron también si podía poner El Carbonero con los hermanos Cárcamo. Pues como no, hombre, si aquí hay para todos los gustos. Me despido yo con este tema y se quedan con Rocío Artiga. Pásenla bonito. Un saludo también ahí a todas las amigas, amigos que están pendientes de escucharnos en todas partes del mundo. ¡Feliz Día de la Independencia Patria! Muchas bendiciones y que la pasen muy bien en este día 15 de septiembre. Hasta la próxima. Buenos días. El Ministerio de... Ah, no, así tenía la musiquita, ¿se acuerda? Presenta el mundo de los números. Feliz día. Pásenla bien, los hermanos Cárcamo.
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0: Le voy a contar que este trío de los hermanos Cárcamo es de Atiquizaya, fíjense, de allá son los Cárcamos, que tenían una peculiaridad cuando ellos estaban vigentes hace unos años, no sé si todavía toca la orquesta como tal, pero ellos, si usted los contrataba, le hacían orquesta, le hacían tríos en la madrugada. Mira qué bonito se ponía, el mismo grupo se ponía, tenía trío, orquesta y no recuerdo qué otra cosa más tenían, creo que como mariachi, algo así, pero el mismo grupo le llevaba a usted este tres triple paquete, ¿verdad? Entonces usted se deleitaba pues con la música de los hermanos Cárcamo en aquellos años, 60, creo que 80, 90, 2000, por ahí. Ellos llevaban orquesta, Rocío, llevaban trío, no te acuerdas qué más llevaban, en un solo paquete ellos. No, los hermanos Cárcamo. Que ellos te llevaban la orquesta primero, ¿no? Se presentaba. Después tres de ellos eran y hacían el trío los Cárcamo. Tocaban de trillos, bien bonito. Y era otro formato también, que se transformaba en el mismo ratito, el mismo grupo, ¿verdad? La misma orquesta de los hermanos Cárcamo de Atiquizaya. Saluditos, se quedan con Rocío. Buenos días para todos.

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3: ¿Conoces los símbolos patrios de El Salvador? Es importante conocerlos y saber qué es lo que cada uno de ellos significan. Hoy vamos a conocer uno de estos símbolos patrios y su significado para que las nuevas generaciones puedan conocerlos. Himno Nacional de El Salvador. Es la pieza musical que representa el patriotismo de El Salvador. Es entonado en cualquier acto cívico, oficial o deportivo que se realiza en el país o en el extranjero cuando participan salvadoreños. El himno nacional de El Salvador fue compuesto por el general salvadoreño Juan José Cañas y el músico italiano Juan Averle. Se usó por primera vez el 15 de septiembre de 1879, pero fue adoptado oficialmente hasta el 13 de noviembre de 1953. En su letra, en el coro se hace un saludo a la patria salvadoreña y se expresa el orgullo de haber nacido en esta tierra. En las estrofas del himno se hace un énfasis en la paz y la lealtad a la patria que todo ciudadano debe tener, también en la libertad. La letra del himno nacional de El Salvador está compuesta de un coro y tres estrofas, aunque como es largo, solo se acostumbra a cantar el coro. Para cantarlo es necesario hacerlo de manera seria, con los pies firmes, el pecho saltado y la mano derecha en el corazón. Conociendo nuestros símbolos patrios. ¡Feliz mes de la independencia! 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

0: Hola, hola, ¿qué tal? Buenos días, 10 de la mañana con 13 minutos, 10, 13 minutos en este 15 de septiembre. Un saludo muy especial para usted que siempre está pendiente de la padrísima del dial. Hoy estamos cívicos.
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0: Alberto que se quede.
1: Ok, seguimos, amigos de La Campirana. Un saludo para el personal de cabina, muchas gracias. Quiero mandar un saludo para Beatriz, que nos escucha en Los Ángeles, de parte del Solecito. Póngamele una canción bonita que tenga por ahí. Me la puso difícil porque... ¿bonitas? Todas.

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0: Hoy estamos bien cívicos.
1: Hola, hola, buenos días, Rocío, ¿cómo amaneció? Espero que esté bien.
0: Bien, bien.
1: Yo que estoy escuchándola en el acto mercado.
0: Eso.
1: Y aquí estamos. No la voy a dejar en paz, Rocío, aquí estamos. ¿Me puede hacer el favor de programarme la canción El Sombrero Azul, por favor?

0: Niña Rita Herrera, niña Blanquita, niña Miriam Valles, niña María Adela y también a mi comadre Ana y mi comadre Josefina, que se lo estén pasando bien, celebrando su día en el desfile, allá en Hacienda San Francisco. Feliz día para todos ellos, bendiciones. Y un saludito para usted también, cuídense, bendiciones. Que Dios le bendiga hoy, mañana y siempre, Rocío, cuídese.
1: Amén, bendiciones para usted también, muchas gracias por estar en sintonía de La Padrísima. Tengo un aviso a esta hora de la mañana, se informa a familiares y amistades que la misa de 40 días en memoria de tía Alicia Esteves se efectuará el día viernes 18 de septiembre a las 6 de la tarde en la iglesia parroquial San Pedro Apóstol de esta ciudad de Metapán. De antemano agradecemos su presencia. Atentamente, familia Esteves García. 10 de la mañana con 38 minutos, 10:38. Ay, a Milcar sí le encanta la Navidad. ¿Ya está celebrando la Navidad? Está bueno. Pero yo creo que a usted le pasa la del Grinch, ¿verdad? Don José Arita, saludos y bendiciones. Gracias, gracias, gracias. Ok, aquí lo esperamos. Cada día más. Ok, con gusto. 10 de la mañana con 39 minutos, 10:39. No, pues desde aquí estamos viendo los desfiles, sentadita, trabajando a través de las cámaras. Buenos días. Voy a regresar.

0: Hola, buenos días, 10 de la mañana con 43 minutos, 10:43 en este martes 15 de septiembre. Hey, un martes diferente, definitivamente.
1: Hola Rocío, buenos días. ¿Cómo estás, Rocío?
0: Hola, bien,
1: ¿Cómo
0: bien.
1: amaneció esta manzanita?
0: Bien, gracias a Dios.
1: Mire, manzanita bella. Ay, me saluda a toda esa gente linda de Metapán, que estamos de fiesta, ¿verdad? El 15 de septiembre, Día de la Independencia. Un saludito a todos, mis chimuelitos, a toditos allí, por favor. Rocío, cuídese. La quiero mucho, Rocío.
0: Gracias, gracias, igual.
1: Aquí la estoy escuchando.
2: Con gusto.
1: Aquí ando trabajando, sacando el trabajito de mi mamita. Y gracias a toda esa gente linda que la aprecia y espero que la acompañen en los 40 días ahí en la iglesia. A toda esa gente que los acompañó.
2: Buenos días.
1: Un señor de todo. Gracias, Rocío. Que tenga buen día, Rocío. Te quiero mucho.
0: Gracias igual, Irmita. También se le quiere mucho, se le aprecia, se le estima. Y pues le deseamos un feliz día, ¿verdad? Que siga disfrutando de la padrísima del dial, 10:45. Hola Rocío, muy buenos días. Me da mucho gusto saludarle. Feliz día de independencia, gracias igual. Y un saludo para mi mamá. Bueno, dice un saludo para usted, gracias. Un saludo para mi mamá María Luz Galdames. Un saludo para mi comadre Rosa Lidia. Dígale que gracias por el saludo. Y un saludo para Emelina Maldonado, Silvita Lemus, Irmita Esteves, Doña María Adela, Irma Sanabria, Dina Maldonado, les saluda Ani Galdames. Y nos pide una de Bronco. Ok, vamos entonces complaciendo 10 de la mañana con 45 minutos.
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Ok, esta es la canción que nos pedía Annie. 10:55 minutos. Seguimos festivos. Seguimos cívicos.

0: Los Dinamiteros de Colombia. Mi tierra, homenaje a King Flip. A mí, honestamente, la música de King Flip, no la trago. Pero esta canción, con esta canción sí, se lució, mi tierra. Se informa a familiares y amistades que la misa de 40 días en memoria de tía Alicia Esteves se efectuará el día viernes 18 de septiembre a las 6 de la tarde en la iglesia parroquial San Pedro Apóstol de esta ciudad de Metapán. De antemano agradecemos su presencia, atentamente, la familia Esteves García. 11 de la mañana en punto. Tengo saludos para don Evaristo Centeno y doña Marilú Hernández. Dice Ani Galdames que escuchó los saludos, muchísimas gracias. Y que Dios les bendiga. Vaya, qué bueno. dice don José Arita que la canción que le programamos va dedicada para alguien que vive en su corazón y que no paga renta, dice. ¡Qué galán, verdad! Buenos días, Rocío, ¿cómo amaneció? Feliz día de la independencia. Gracias, igual. Salúdeme a mi mamá, Elia Rivera, a mis hermanas Dina, Marlene... No, Magdalena, dice... También salúdeme a mi amiga Ani Galdames y gracias por su saludo, ya lo escuché. Y saludos a su mamá, María Luz Galdames, a don Evaristo Centeno, Marilu Hernández, María Adela Portillo, Silvita Lemus, Irmita Esteves y un saludo especial para usted. Gracias, que tengan un excelente martes y si puede poner la canción de algodón, díganle que la quiero. ¿Cómo no? Con gusto ya la vamos a incluir. A ver... Ah, mire qué bien. Claro, con gusto. Sí, ya me va a tocar decirle salude que no dormimos juntos, ¿verdad? 11:01, una prende definitivamente. ¡Ey, buenos días!
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0: Ok, seguimos cívicos en la padrísima 11:14 minutos. Buenos días.
1: De Metapan, los metalísimos.
0: Recordando al grupo Metal.

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Hola, hola, ¿qué tal? Buenos días, 11 de la mañana con 35 minutos, 11:35. Bueno, al menos las calles de aquí enfrente ya están como si nada, ¿verdad? Nada pasó, ya estuvo todo. Tengo un aviso, se informa a familiares y amistades que la misa de 40 días en memoria de tía Alicia Esteves se efectuará el día viernes 18 de septiembre a las 6 de la tarde en la iglesia parroquial San Pedro Apóstol de esta ciudad de Metapán. De antemano agradecemos su presencia. Atentamente, familia Esteves García. 11 de la mañana con 36 minutos.

0: Esto se llama La Nena, dice más o menos así, plebones. ¡Típico!
1: ¡Vamos a mover el esqueleto!
0: ¡Los prohibidos, Don Cosme!
1: ¡A sacar los prohibidos, entonces! 15 y llegamos a las 12.
0: ¡Chao!

0: Ahorita me tienen como pajarito, comiendo semilla.
1: ¿Qué? ¿Qué cosa?
0: 11:48, buenos días. Yeah.

0: No.
1: Bien cortito, ¿verdad? Bien cortito. No, así no se vale. 11:52 minutos.
2: No quiero seguir sentado. No me quiero ir a dormir. No quiero.

0: Me gustan.
1: ¿No te gustan, compadre?
0: No veo. Ya estoy viendo.

0: las canicas,
1: Nintendo,
0: al papá y a la mamá, compadre.
2: Al papá y a la mamá sí juego.
0: Órale.
2: Yo soy el papá.
0: ¿Y la mamá?
2: ¿Quién es la mamá? Ira.

0: menos striptease. ¿Y por qué tubo? ¡Ay, sí! ¡Tubo! ¿Ustedes cómo saben que hay tubos en esos lugares? Digo, yo sé que hay tubos porque los muchachos del mariachi me han platicado que hay tubos.
1: Dicen, compadre, dicen.
0: ¿Verdad que sí, Toño?
2: Dicen.
0: Ah, dicen que hay tubos. ¿Eh? Grandotes y chiquitos, no, hombre, esa es la del chorrito, Toño. Yo soy el aventurero y a mis suegras les propongo.
1: ¿Qué cosa, mi Pedro?
0: A ver, que levanten la mano mis suegras.
1: No vinieron
0: mis suegras. Bueno, que levanten la mano las hijas de mis suegras. Pues, ¿para qué queremos a las suegras, hombre? Allá donde están, están bien. Pero donde quiera que se encuentren mis suegras, yo soy el aventurero y a mis suegras les propongo.
1: ¿Qué cosa, compadre?
0: Que si traen a sus hijitas, me las cuiden o no.

0: ¿Cómo te gustan, compadre? De arriba abajo.
1: Qué bueno que dijiste la pajarita y no el pajarito, ¿eh?
0: La licenciada, compadre.
1: Sí me gusta, nomás que es muy gritona, ¿no?
0: La licenciada.
1: ¿Aquí hay pajaritas? ¿Y licenciadas? Mira, mira, mira.

0: vacilador. Se me fue el aire.
1: ¡Qué horrible, compadre!
0: Y por eso tengo el alma de trovador y bohemio. ¡Yo soy racista! ¡No! ¡Yo soy el aventurero! ¡Buenas noches y ahí nos vemos!
2: Hey, el saludo para los aventureros. No conozco ninguno, pero bueno. Esa ni yo me la creo, ¿eh? ¿Y qué tal? Buenas tardes ya, 12:01, según el reloj de la pared, según la computadora, son las 12 y según mi reloj son... ¡Ey, dame la hora, pues! No se deja ver este condenado, son las 12. Ok, dice, informa a familiares y amistades que la misa de 40 días en memoria de tía Alicia Esteves se efectuará el día viernes 18 de septiembre a las 6 de la tarde en la iglesia parroquial San Pedro Apóstol de esta ciudad de Metapán. De antemano agradecemos su presencia. Atentamente, familia Esteves García. Buenas tardes.
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6: ¿Conoces los símbolos patrios de El Salvador? Es importante conocerlos y saber qué es lo que cada uno de ellos significan. Hoy vamos a conocer uno de estos símbolos patrios y su significado para que las nuevas generaciones puedan conocerlos. Comida típica de El Salvador. Tal vez no como un símbolo patrio nacional, pero sí como parte de nuestra identidad, hemos decidido colocar en este espacio la comida típica nacional, la cual es la pupusa. Es común encontrar pupusas en cualquier lugar de El Salvador. De hecho, no hay salvadoreño que no las haya probado. Se puede encontrar de varios ingredientes: de masa, de arroz, de queso, de frijol, de chicharrón, de mora, de ayote, de loroco y muchos ingredientes más. Oficialmente se celebra en el país el segundo domingo de noviembre como el Día Nacional de las Pupusas. Conociendo nuestros símbolos patrios. ¡Feliz mes de la independencia! 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
2: Para seguir moviendo el esqueleto. Los cumbieros del mundo. 12:16. Pues, buenas tardes. Y la traca. Provecho para usted que almuerza.

0: ¿Tiene ganas de bailar? ¡No se quede con las ganas! Aquí sentadita toca, mira, bailar, pero nos quitamos la gana. 12:22 minutos, 12:22. ¡Seguimos! Saludos para la niña Blanquita.
1: ¡Qué bonito!
0: Está disfrutando, dice. ¡Eso nos gusta! ¡Ey, saludos para usted que está de vacaciones en este 15 de septiembre! Al menos tenemos asueto, ¿eh? Aunque Independencia... ¡Ay!

0: No sé por qué de Ángel me acuerdo cuando programa esta canción.
1: De la mano.
0: No sé por qué.
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0: Ah, bueno. Siempre le han dedicado esta canción, Angelito, dicen.
1: Que iba a llegar.
0: Así es que usted es la culpable de que yo me acuerde de él cada vez que programo esta canción.

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1: Hola, hola, ¿qué tal? Buenas tardes, 12:41. Les voy a dejar comiendo tranquilitos y después seguimos con el sangoloteo, dijo el piporro. Buenas tardes. Se me pierde el cursor.

Hola, hola, buenas tardes, 1:05, 1:05. Queremos informarle a familiares y amigos que la misa de 40 días en memoria de tía Alicia Esteves va a efectuarse este próximo viernes 18 de septiembre a las 6 de la tarde en la iglesia parroquial San Pedro Apóstol de esta ciudad de Metapán. De antemano agradecemos su presencia. Atentamente, la familia Esteves García. 1:06, los temerarios me decían por ahí. Vaya pues. Con gusto.

Hola, hola, ¿qué tal? Buenas tardes, 13 horas, 20 minutos, a través de La Padrísima. Seguimos con más música. Música padrísima, por supuesto.

Usted me deja llorando y yo prefiero llorar quedito. 1:24. Amor se escribe con llanto. Ese no es amor, va.

0: el divo de Juárez, don Juanga. Él le caía mal que le dijeran Juanga. Él se llamaba Juan Gabriel, dijo en una entrevista por ahí. Es que, o sea, sí es difícil decir Juan Gabriel, pero si hubiese gustado que le dijeran Juanga, se hubiera pues llamado Juanga. Era cosa seria, Juan Gabriel. Debo hacerlo todo con amor. Buenas tardes.
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Hola, hola, ¿qué tal? Buenas tardes, unas 53 minutos. Saludos para Argelia en Santa Rosita. Gracias por estar en sintonía de La Padrísima en este martes 15 de septiembre, mes de aniversario de Radio La Campirana.

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0: 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Es importante conocerlos y saber qué es lo que cada uno de ellos significan. Hoy vamos a conocer uno de estos símbolos patrios y su significado para que las nuevas generaciones puedan conocerlos. Himno Nacional de El Salvador. Es la pieza musical que representa el patriotismo de El Salvador. Es entonado en cualquier acto cívico, oficial o deportivo que se realiza en el país o en el extranjero cuando participan salvadoreños. El himno nacional de El Salvador fue compuesto por el general salvadoreño Juan José Cañas y el músico italiano Juan Averle. Se usó por primera vez el 15 de septiembre de 1879, pero fue adoptado oficialmente hasta el 13 de noviembre de 1953. En su letra, en el coro se hace un saludo a la patria salvadoreña y se expresa el orgullo de haber nacido en esta tierra. En las estrofas del himno se hace un énfasis en la paz y la lealtad a la patria que todo ciudadano debe tener, también en la libertad. La letra del himno nacional de El Salvador está compuesta de un coro y tres estrofas, aunque como es largo, solo se acostumbra a cantar el coro. Para cantarlo es necesario hacerlo de manera seria, con los pies firmes, el pecho saltado y la mano derecha en el corazón. Conociendo nuestros símbolos patrios. ¡Feliz mes de la independencia! Te desea Radio La Campirana 97.3 FM desde Metapán, El Salvador.

0: 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Arrancamos en un rugido.
1: ¡Miau! 2:13, la primera parte es gracias a Macontix. Tengo saludos para Luz María Zúñiga en Tonalá, de parte de Víctor Hugo Martínez.

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0: Ahí estamos complaciendo su gusto musical en la hora Tigre, 2:26. 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
0: Saludos para doña Ana Umaña en Los Ángeles, California.

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1: Saludos para doña Melina Maldonado, preparando chicharrón para pupusas, dice. El jueves, cuando preparará pupusas. Saludos. Con intención de llegar a Estados Unidos. Don Jaime Castro. Adiós.

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1: ¡Arrancamos! ¡Zona Libre! ¡Buenas tardes, 3-7! ¡Ay! Para quienes andan bien arreglados el día de hoy, después de haber disfrutado de los festejos cívicos, se acaba mi vida. No importa que me... viendo qué ondas, ¿verdad? ¿Qué se hace en la tarde?

0: Buenas tardes, 3:20, 3:20. Se informa a familiares y amistades que la misa de 40 días en memoria de tía Alicia Esteves se efectuará el día viernes 18 de septiembre a las 6 de la tarde en la iglesia parroquial San Pedro Apóstol de esta ciudad de Metapán. De antemano agradecemos su presencia atentamente. Familia Esteves García. 3:21.
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3: 3:37 p.m.
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1: Buenas tardes, 3:51 minutos.
2: ¡Uy! ¡Pichapete! ¡No se me agüite! ¡Que no sirva la zona!

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1: Me pedían cumbia por ahí. Bueno, vamos a cerrar con esto. Tengo saludos para José López Jr. de parte de su mamá Fidelia López hasta Boston. El saludo hoy está de manteles largos. ¡Felicidades! ¡Felicidades!

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Saludos, buenas tardes. Queremos aprovechar para enviar un saludo muy, pero muy especial. Vamos a saludar hasta Colonia San Francisco y hasta el sitio Guajoyo. Les enviamos un saludo muy, pero muy especial. Ahí en Colonia San Francisco quiero enviar un saludo muy, pero muy especial para Wilber López, que hoy cumple años. Queremos saludarle y queremos desearle muchas, pero muchas felicidades. Que la pase muy bien. Saludos para Wilber, de parte de su esposa, la niña Marlene, de parte de Keisel, de parte de sus hijos, de parte de toda la familia, su cuñado William, que la pase muy, pero muy bien. Y de parte de todos sus amigos de La Campirana, saludos para Wilber López, feliz cumpleaños. En el sitio Guajoyo hoy está cumpliendo años Mamá Tencha, como le dicen de cariño. Un saludo para la niña Hortensia Galdames, ella está cumpliendo años hoy. Queremos saludarle y queremos desearle feliz cumpleaños de parte de sus hijos, de parte de sus nietos y bisnietos. Niña Hortensia, feliz cumpleaños, que tenga siempre, que esté llena de mucha, pero de mucha salud. Le están celebrando su cumpleaños, que la pase bonito y que disfrute de este bonito, pero bonito día. El 5 de septiembre cumplió años Yuri Figueroa. También quiero desearle feliz cumpleaños. Un saludo muy especial de parte de sus suegros. Que la pasen muy, pero muy bonito. Saludos para Yuri. Y el 10 cumplió años Griselda Margarita Hernández. Así es que queremos enviarle un saludo muy especial a la niña Hortensia. También de parte de todos sus amigos de la Padrísima del Dial. Feliz cumpleaños, que la pase bonito y que la pase súper, pero súper bien. Feliz cumpleaños, niña Hortensia. Deseo de parte de sus hijos y toda la gente que siempre nos llama para saludarla por todo el aprecio y el amor que le tienen. Así es que saludos en el sitio Guajoyo para la niña Hortensia. Felicidades. Un saludo para Wilber López de parte de todos sus compañeros de labores que ayer le celebraron. Gracias, saludos. 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Muchas felicidades también para la familia Hernández. A todos los cumpleaños de septiembre, felicidades. Felicidades.

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1: San Romero, la hora exacta a las 4:20 minutos a través de la padrísima del Dial. Saludos a Inel García, que la pase muy bonito. 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
1: Quiero enviar un saludo muy especial para Dina y para don Orlando, que están disfrutando a esta hora de la padrísima del dial. Un saludo muy especial y bonito, y que la pase muy bien. Saludos para nuestro buen amigo José Rodríguez, que tenga una excelente y bonita, pero bonita tarde. La niña María Adela saluda a la niña Emelina Maldonado y a la niña Ana y a la niña Rosa Lidia, y le envío un saludo muy especial a tía Alicia hasta el cielo, y un saludo especial para Irmita, para don Alex desde Phoenix, Arizona. Saludos, saludos a quienes están en Ohio, que la pasen bonito. 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Bonita, pero bonita tarde. Las 4:25. 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Saludos.

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1: 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Queremos desearle a usted y a toda su familia un feliz día de la Independencia. 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Saludamos a todos nuestros buenos amigos que están disfrutando a través de la Padrísima del Dial. Saludos a todos esos amigos que están disfrutando también ahí en California. Un saludo muy, pero muy especial. Me dicen aquí en el Valle de San Fernando, estamos disfrutando de la Padrísima. Yo en mi trabajo, un saludo muy especial ahí para Alexander y un saludo muy especial también para Araceli, que la pase muy, muy, pero muy bonito. Hazel saluda a su papá Wilmer López por la grata fecha de su cumpleaños, que la pase bonito y que cumpla muchos, pero muchos años más. Un saludo muy, pero muy especial también para nuestro buen amigo Uriel, que está disfrutando de la Padrísima del Dial. Saludos especiales para Giselle y un saludo muy especial para Bea. Beatriz está siempre escuchando la Padrísima del Dial.

0: Un saludo para la niña Francisca Calderón Portillo, allá en Nueva York, de parte de don Rafael Calderón. Saludos desde San José Capulín, deseándole que tenga una bonita, pero bonita tarde. Y ahí dice que arregle el teléfono porque ahí le está llamando y no le contesta. Saludos también para Natacha y un saludo especial para Margarito. Que tengan una bonita, pero bonita tarde, que la pasen muy, pero muy bien. Saludos a la niña Naumaña, está todavía trabajando, pero le envío un saludo muy especial a todos sus amigos y familia allá en Cantón La Joya. Saludos, hablando de Cantón La Joya, hoy la niña Ana María Mazariego de Morán está de cumpleaños. Un saludo muy especial de parte de la niña María Umaña desde Nueva York. El saludo, feliz cumpleaños, que la pase bonito y le deseamos que cumpla muchos, pero muchos años más. Regresamos con más de nuestra bonita programación.
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2: Amigo ganadero, está en el momento oportuno para establecer su cultivo de sorgo o maicillo y así prepararse con la alimentación de su ganado durante la época seca, pues el sorgo es un buen material el cual puede ensilar y alimentar bien su ganado. Recuerde que el maicillo es muy resistente a la sequía, lo que facilita su desarrollo en condiciones de poca humedad. Tanto así que el sorgo desarrolla sus bellotas o pelotas con granos en días más escasos de lluvia. Esta información es gracias a la Padrísima del Dial, sí, por supuesto, a Radio La Campirana desde Metapán.
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2: Muchas gracias. Un saludo especial para todos nuestros buenos amigos que están disfrutando de la padrísima del dial. Para familiares y amigos de tía Alicia Esteves y amistades, queremos decirle que la misa de 40 días en memoria de la tía Alicia Esteves se va a efectuar el día viernes 18 de septiembre a las 6 de la tarde en la iglesia parroquial San Pedro Apóstol de esta ciudad de Metapán. De antemano agradecemos su presencia de parte de la familia Esteves García. El viernes es misa de 40 días del fallecimiento de tía Alicia para quienes nos quieran acompañar en la iglesia San Pedro Apóstol.
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2: Amigos, saludos de parte de Artimed en este 15 de septiembre, 205 años de independencia. Quiero enviar un saludo especial, dice, para mi abuelo Rolando Martínez, que nos escucha desde Candelaria de la Frontera. Saludos de parte de su nieta, que lo quiere mucho. Saludos para don Rolando Martínez. Voy a cumplir años el 18, así es que gracias por saludarnos. Cumple años don Oscar. Don Oscar Nolasco, me dice. Así es que del Pinalito, Guatemala, un saludo muy especial para todos los amigos de El Pinalito, Guatemala. Hola Manuel, una bonita tarde para usted aquí en sintonía en Kansas. Dina Maldonado le saluda, dice, quiero que me salude a Emelina Maldonado y a mi madre. Un saludo muy, pero muy especial para mi madre Elia Rivera, también a mis hermanas Magdalena y Emelina, y un saludo especial para mi amiga Ani y a don Enrique, deseándoles que tengan una bonita pero bonita tarde. Hola Manuel, me le envío un saludo muy especial a Saraí Gómez, que está siempre disfrutando de la padrísima del dial. Un saludo muy

especial de parte de Rafael. Que la pase bonito y que tenga la mejor de las tardes. Hola Manuel, salúdeme a Alba Ponce, que siempre escucha a la padrísima del dial. Me le envío un saludote enorme, dígale que la aprecio mucho y feliz 15 de septiembre. Saludos de parte de Elvia y de parte de su Hey, que la pase bonito y que tenga una bonita pero bonita tarde. Un saludo muy pero muy especial para todos nuestros buenos amigos que disfrutan la padrísima del dial. Saludos para Natacha y para Margarito, que la pasen muy pero muy bien. Un saludo muy especial para Lucía y para Guillermo. Siempre escuchamos la campirana. Saludos a los amigos de casita. Y un saludo para don Israel. A la familia Murcia, saludos. Allá en la Poza Clara. A la hora exacta, las 4:47 minutos. 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Feliz 15 de septiembre.

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1: Saludos amigos, las 4:51. Saludos especiales para nuestro buen amigo Jorge Fajardo, de parte de Maudalena, su hermana, que la pase muy pero muy bien. Allá están por Santa Rosa, Huachipilín, disfrutando hoy. No trabajaron. Saludos para Elías, para René, para Alex por ahí y para Juan Carlos Mancilla. Saludos a toda la familia, que la pasen bonita. Buenas tardes, Manuel, un placer saludarle. Salúdeme a Mamatencha, que hoy está de cumpleaños. Saludos especiales a la niña Hortensia Galdames en el sitio Guajoyo. Un saludo muy especial. Ya le vamos a poner las mañanitas y aprovechamos para saludar a los cumpleañeros. Saludos para Oscar. Un saludo muy especial allá siempre en Austin, Texas. Que la pase muy, pero muy bonito. Saludos y que la pasen de lo mejor. Ah, Manuel, me saluda también a Ofelia Mancilla. Aquí me ponen Mancha, pero es Ofelia Mancilla, creo yo. Saludos y que la pasen muy, pero muy bien. Que tengan una bonita tarde allá por Candelaria de la Frontera. Saludos para don René Peraza. Disfruta de la padrísima del Dial. Aquellos tiempos. Cuando tenía juventud, se llama esta canción. Gracias, Artimed. Buenas tardes.

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1: Muchas gracias, saludos a David y un saludo especial para su mamá, la niña Dolores, siempre nos escuchan. Muchas gracias y una feliz tarde. Hola Manuel, saludos a mi mamá, la niña Elia Rivera, dice la niña Melina. También para mi hermana Dina, gracias por el saludo, ya lo escuché. También saludos a mi hermana Magdalena y un saludo especial para la niña María Adela. Y gracias por el saludo, también lo escuché. Saludos para Ani, un saludo especial para la niña María Luz, a la niña Carmelita Castro. Ay, póngameles una bonita canción. Que tengan una bonita, pero bonita tarde y que disfruten de la padrísima del dial. Saludos a todos nuestros buenos amigos. La niña Fidelia López me dice, hola Manuel, ¿me podrías saludar a mi hijo José López Jr., que hoy está de cumpleaños? Me le pone una canción de cumple, por favor. El saludo es de parte de su mamá Fidelia López. Él se encuentra en Boston, Massachusetts. Por acá lo estamos sintonizando. Saludos, ahí me tienen un poquito de paciencia, pero ya vienen las mañanitas de Vicente. Yo sé a quién le gusta esta canción. Las 4:57. 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Una bonita pero bonita tarde. Gracias por escuchar. 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
4: Buenas tardes, gracias, saludos amigos. Los próximos 15 minutos los disfrutamos de bonitos éxitos y de la mejor manera, gracias a El Indio. Saludos siempre para todos nuestros buenos amigos que disfrutan de la padrísima del día. Un saludo muy especial para Oscar y Lalo, que están disfrutando la padrísima del día allí en Cantón Santo Tomás. Un saludo muy, pero muy especial y bonito, y que la pasen de lo mejor. No se olvide, de parte del Indio queremos desearle, bueno, desearle lo mejor de lo mejor, y desde ya un saludo muy, pero muy especial para todos nuestros buenos amigos. Decirle pues que la pasen muy bonito en este día de asueto. Ya viene el saludo para los cumpleañeros.

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Bueno, quiero enviar un saludo muy, pero muy especial para don Oscar Nolasco, que va a cumplir años el próximo 18 de septiembre. Feliz cumpleaños, que la pase bonito. Hoy está cumpliendo años José López Jr. Hoy cumpleaños, un saludo muy especial, que la pase bonito. Un saludo de parte de su mamá, la niña Fidelia López. Él está en Boston, así es que saludos para José López en Boston, que la pase muy bien de parte de su mamá y de parte de toda la familia. Quiero enviar un saludo muy especial a una cumpleañera, ella se llama Silvia Arelí, hasta el pie de la cuesta. Un saludo muy especial de parte de su tía Mari, aquí desde Selguajoyo. Me le pone una canción de cumple, por favor, Manuel, que la pase muy, pero muy bien. Saludos a la tía Mari, que la pase muy, pero muy bien. Y hoy quiero enviar un saludo especial para Wilber López, ahí en Colonia San Francisco, está cumpliendo años. Su esposa y sus hijos le saludan, feliz cumpleaños. Carmen Rosales, cumpleaños en Hacienda San Francisco, de parte de su hermana Rosa Lidia y de parte de su hermana Josefina, deseándole muchas felicidades. A la niña Carmen Rosales, feliz cumpleaños y que la pase bonito. Hazel saluda a su papá Wilber López y le desea feliz cumpleaños. José Luis Matute, 64 años, en Majadita, su hermana Edith. Felicidades. Milena Joana Santos Maldonado, cumpleaños en Cantón El Panal, de parte de su papá Santos Estrada, desde Luisiana, Estados Unidos. Ana María Mazariego de Morán, cumpleaños en Cantón La Joya. Saludos de parte de su hermana María Umaña, que la pase bonito, desde Nueva York, el cumpleaños. Jeremy Vladimir Sandoval Flores, cumple 8 en El Paraíso. Sus abuelos, su mamá y toda la familia, para Jeremy, feliz cumpleaños. Hortensia Galdames, mamá Tencha, cumpleaños hoy en el sitio Guajoyo. Saludos de parte de Oscar Figueroa, también saludos de parte de sus hijos, sus nietos y toda la familia. Para mamá Tencha, feliz cumpleaños, que nos invitó también a la cena, pero pues por cuestiones de trabajo no vamos. Pero le agradecemos a la familia Hernández, a la familia Galdames y a la niña Hortensia la invitación. Muchas gracias. Saludos para Rigo Cabrera Lobos en Metapan, de parte de su papá, don Rigoberto Cabrera, desde Nueva York. Feliz cumpleaños. Brian Arnoldo Morán Vázquez, cumpleaños en Hacienda Vieja Morales. Toda la familia deseándole feliz cumpleaños a Brian Arnoldo. Gerardo José Landaverde Carranza, 7 en Agua Fría. Su mamá, su hermanita Melissa, deseándole felicidades. Gabriela Guadalupe, de parte de su mamá María Isabel Acosta, deseándole felicidades. Marilu Castaneda de Umaña, en Colonia Trinidad. La familia Umaña Hernández le desea feliz cumpleaños. Nacieron todas las flores. Un saludo para Sergio, que está cumpliendo 45 años. De parte de su primo Eduardo López. Señores. Feliz cumpleaños para todos nuestros consentidos. Queremos que la pasen bonito. Para quienes están comiendo pastel, saludos. Que la pasen muy bien, que cumplan muchos años, que estén llenos de mucha, pero de mucha salud. 519, estamos gracias a El Indio.

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2: Muchas gracias, un saludo muy especial, amigos, a don Ceferino Galdames. Aquí estoy escuchando en Santa Rita con toda y familia, me dice. Hay un saludo muy especial para la familia Galdames allá, don Ceferino. Ahí, pues, que la pase muy, pero muy bien, y una bonita tarde, que haya disfrutado el 15 de septiembre y que falta todavía más por pasarla muy bien. Un saludo muy especial para Emily Alarcón. Estoy escuchando La Campirana aquí en Candelaria de la Frontera. Salúdenme a mis compañeras de estudio, para Vanessa y para Jessica, que hoy salimos de cachiporristas. Y ahí me saluda también a nuestra mamá, a Mari, y un saludo muy especial allí a la niña Marlene. Saludos a la familia Arteaga, que la pase muy bonito. Un saludo muy especial, dice, para mi madre María Luz Galdames. También me saluda a la niña Dina Maldonado, a Emelina Maldonado, a Silvita Lemus. Saludos, una feliz tarde. También me saluda a Irmita Esteves, que la pase muy, pero muy bien, y a toda la familia. Saludos a don Evaristo y a doña Marilú. Y un saludo especial para la niña Irma Sanabria, de parte de Ani, que la pase muy, pero muy bien, y le desean una bonita, pero bonita tarde a todos los amigos y amigas, que la pasen muy, pero muy bien. Quiero enviar un saludo muy especial para Francisco Javier Orantes, está disfrutando la padrísima. Saludos para él y para su primo Walter, que la pasen muy, pero muy bien. Saludos a la familia Aguirre Martínez, 524.

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1: Muchas gracias. Un saludo muy especial para todos nuestros buenos amigos que están disfrutando la padrísima del dial. Solamente informarle a familiares y amigos que la misa de 40 días en memoria de tía Alicia Esteves será este próximo viernes 18 de septiembre a las 6 de la tarde en la iglesia parroquial San Pedro Apóstol de esta ciudad de Metapán. De antemano agradecemos su presencia de parte de toda la familia Esteves García. Tía Alicia, quien ya descansa en los brazos del Señor, será el viernes la misa de 40 días.

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3: Amigo productor de hortalizas, ante las altas temperaturas ambientales por falta de lluvias, problemas causados por salinidad de suelos, bajas defensas de las plantas en los cultivos, baja absorción de fertilizantes y protección térmica del cultivo, debe realizar aplicaciones vía foliar de fertilizantes foliares a base de glicina y betaína. Y para el cuaje de frutos, realizar aplicaciones con productos a base de algas marinas que vuelven más fértil el polen de la floración de las plantas. 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
5: 5:44 PM.
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1: Buenas tardes, saludos amigos de parte de distribuidora ferretera salvadoreña Difersa. Queremos saludarle en este día de asueto, en este 15 de septiembre. Queremos desearle una bonita pero bonita tarde, que le esté pasando muy bien. Para nuestros estudiantes que desfilaron, hay un saludo muy especial de parte de Difersa para los del instituto, para los del Centro Escolar República de Guatemala. Excelente de parte de Difersa, que le llegue una felicitación grande tanto a maestros, padres de familia y a todos los alumnos de los diferentes centros escolares. 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
1: Queremos enviar un saludo muy especial para todos nuestros buenos amigos, un saludo muy especial para don Samuel de Dios. Saludos, ya el otro mes es la fiesta de los motoristas, octubre. Vamos a ver el calendario. Porque pues esa fiesta es y se ha hecho ya tradición. Si es que pues un saludo especial, bueno, 31 de octubre, así es que un saludo muy especial desde ya, es pues una probadita de lo que le estamos dando. Saludos ahí a Manuel Rodríguez, que la pase muy pero muy bien. A ver si me pone el toro palomo, dice, bueno, el toro palomo. 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Saludándole y deseándole la mejor de las tardes, noche.

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1: Hora exacta son las 5:59 a través de la padrísima del dial. Fíjese que un amigo que tengo allí en la PNC, mire que le fue mal hoy porque venía de San Diego para Metapán y traía su arma en una mochila negra y se le extravió. En el trayecto de San Diego hacia Metapán me cuenta él que perdió su arma de fuego. Y pues naturalmente hoy pues con los índices bajos de violencia, naturalmente pues quien la encuentre a ver si pues nos avisa aquí a la Campirana o la lleva a la delegación de la Policía Nacional Civil. Le vamos a agradecer, repetimos. Un amigo pues de la PNC dice que extravió su arma en el trayecto de San Diego a Metapán. Este ingrato, mire que me lo van a regañar. Y pues venía en una mochila negra. Así es que si usted pues la encuentra o sabe de alguien, a ver si avisa a la PNC o que la lleve a la PNC sin ningún compromiso, sin ningún problema, porque ellos van a estar muy pero muy agradecido. Si no, nos avisa aquí al 2402-4300 y nosotros le vamos a agradecer, ya que pues se extravió esta arma de fuego y a veces pues me encuentra algún niño, es muy pero muy peligroso. Una feliz tarde para la familia de don Samuel de Dios. Toda la familia Rodríguez, que la pasen bonito. Feliz noche.